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0: ¿Qué hora es?
1: Son las 8 de la tarde, con 57 minutos.
0: La temperatura de Cauquenes es de 11 grados. Tenemos una humedad del 81%. Un pequeño alto. 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
6: Hola, hola, ¿qué tal? ¿Cómo están todos ustedes? Bienvenidos a nuestra nueva edición de tu programa La Hora de hoy, viernes 24 de julio. Ya estamos juntitos para dar inicio a esta gran entretención de cada viernes y comenzar un nuevo fin de semana juntos a través del 101.9. Somos tu Radio Dinastía y tu programa La Hora de, y quien les habla, Jaime Díaz López, autoridad en música, junto a la musicalización de nuestro gran DJ Julián. Saludamos también a nuestros amigos del sector costero que nos escuchan a través de Radio Arenas en el 97.9, y para quienes deseen escucharnos desde otras latitudes, lo pueden hacer a través de radiodinastía.cl. 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Queremos saludar desde ya en nuestro inicio de programa a un gran amigo que hoy está de cumpleaños. ¿Cómo no lo vamos a saludar? A nuestro amigo Tío Hugo. Él es el Tío Hugo del Liceo Bicentenario Inmaculada Concepción. Un amigo muy querido, muy respetuoso, muy amable, muy dije, y queremos saludarle por supuesto en este nuevo año de vida que está cumpliendo el día de hoy. Así que para ti, querido Hugo Mix, un saludo muy cariñoso, que lo estés pasando súper bien, y por supuesto te enviamos desde acá, de la producción del programa A la Hora de, un abrazo bien apretado y gracias por ser como eres. Un abrazo y que Dios te bendiga, querido amigo. Vamos a comenzar ya con lo mejor de la música para disfrutar de grandes éxitos como cada día viernes, con la música de los años 80 que nos caracteriza a todos y cada uno de nosotros. Bienvenidos a disfrutar lo mejor de la música en el 101.9. Aquí comienza La Hora de...

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2: 21 horas con 7 minutitos, 21 horas con 7 minutitos. Ahí compartíamos nuestra entrada musical con ese maravilloso saludo para nuestro amigo Tío Hugo, que trabaja en el Liceo Bicentenario Inmaculada Concepción y que está de cumpleaños en el día de hoy. Felicidades, amigo, que lo sigas pasando bien y, por supuesto, continúa en la grata compañía de tu programa La Hora de. Le tenemos que recordar a todos nuestros amigos que están en nuestra sintonía que mañana, sábado 25 de julio, a partir de las 17 horas, se llevará a cabo el Gran Bingo Gran a beneficio de la tercera compañía de bomberos de nuestra ciudad de Cauquenes. Todo esto a desarrollarse en el gimnasio fiscal Silvio Ruiz Urrutia de nuestra ciudad. Oye, hay un premio espectacular para la puntualidad. Hay una torta a 1000 hojas, más una Jeep Car de 10,000 pesos, más un almuerzo para 2 personas. Ese es el premio a la puntualidad. El valor de la tarjeta es de tan solo 3,000 pesos y también la puede adquirir en el recinto que es el gimnasio fiscal Silvio Ruiz Urrutia, donde se va a desarrollar este Gran Bingo Gran a beneficio de la tercera compañía de bomberos de nuestra ciudad. De toda la familia a apoyar esta gran actividad para reunir fondos, para comprar equipamientos y mucho más, para que los chicos buenos puedan atender todas las emergencias que ocurran en nuestra provincia y a nivel nacional. Gran Bingo Gran a beneficio de la tercera compañía de bomberos de Cauquenes, mañana sábado 25 de julio, a partir de las 17 horas, en el gimnasio fiscal Silvio Ruiz Urrutia de Cauquenes. La tarjeta a tan solo 3,000 pesos y la puede comprar en el acceso al recinto. 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Continuamos con más música a esta hora de la noche para disfrutar de aquellos años de los 80. Grandes éxitos, los revives solo cada viernes en La Hora de.

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3: Como cada viernes estamos compartiendo de música de los años 80 para recordar grandes éxitos en tu programa La Hora de. Para quienes deseen comunicarse con nosotros, nuestro WhatsApp activo, +56 732 51 27 19, +56 732 51 27 19. Yo les voy a recordar que el próximo 31 de julio, 1 y 2 de agosto, en Cauquenes, en nuestra Plaza de Armas, se realizará una gran feria a beneficio. 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Les esperamos, porque cuando Cauquenes se une, grandes cosas suceden. Gran feria a beneficio de Víctor Velázquez, que lucha contra el cáncer de colon, el próximo 31 de julio, 1 y 2 de agosto, 3 días para disfrutar y poder ayudar también a nuestro gran amigo Víctor Velázquez, que lucha contra el cáncer de colon. 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Y junto a DJ Julián, seguimos compartiendo grandes éxitos del recuerdo, como cada viernes. Música de los 80, música del recuerdo, solo por Dinastía, La Hora de.

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2: 21 horas con 27 minutitos, 21 horas con 27 minutos. Tenemos un comunicado en el cual vamos a pedir ayuda para la familia Vázquez Vega, quienes algunos fines de semana atrás sufrieron un incendio y lo perdieron todo. Ellos son de... el sector Buenavista en Peyúgue. Junta de Vecinos Buenavista de Peyúgue solicita ayuda para la familia Vázquez Vegas. Vázquez Vega, que ha sufrido un incendio y lo perdieron todo. Para los integrantes de la familia están solicitando ropita y algunas cositas que vamos a indicar a continuación. Para una abuelita de 94 años, ropa XL, calzado 39, requiere pañales para adulto y silla de ruedas. Para un abuelito, están solicitando ropa talla L, también calzado. Y para una mujer, ropita XL, calzado 37. Para una niña, sin ropita, con talla 14-16, calzado 36. Para un varón, ropa talla 44 y calzado número 40. Así es que ayudemos a nuestros amigos y vecinos del sector costero de población Buenavista, la familia Vázquez Vega. La Junta de Vecinos está solicitando esta ayuda para sus vecinos que han perdido todo en un incendio. El centro de acopio para toda la ayuda que hemos mencionado anteriormente. Además, necesitan pañales de adulto, una silla de ruedas, un baño portátil, ropa y calzado en buen estado, alimentos no perecibles y artículos de aseo. El centro de acopio es en la sede de la Junta de Vecinos Buenavista, del sector Buenavista, para ir a entregar toda esta ayuda, y ellos estarán recibiendo, por supuesto, muy agradecidos por este gran gesto. Además, puedes aportar en dinero a la cuenta RUT 10-525-204-8. 10-525-204-8. El titular de la cuenta es Jacqueline Vázquez. También te puedes comunicar con Jacqueline al más 569-8887-6673. Más 569-8887-6673. Junta de Vecinos Buenavista de Peyúgue envía este comunicado para ir en ayuda de la familia Vázquez Vega de la población Buenavista, que han perdido todo en un incendio. 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Continuamos con más música, siempre por una presentación de nuestro queridísimo DJ Julián. Los invita a compartir de grandes éxitos de los 80, solo por la dinastía, la hora de la autoridad en música.

0: Exactamente las 21:33, 21:33. 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
0: 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Quiero solicitar su atención, por favor, un momento. Queremos hacer una petición de oración por esta gran pequeña que está pasando un momento delicado de salud, para que nos unamos en oración con fe y esperanza. Dios escucha nuestras oraciones y su amor trae sanidad, paz y fortaleza. Por la salud de la pequeña Rafaela Isidora, que Dios toque su cuerpo, le fortalezca cada día y la llene de su paz. Tu oración es muy importante para pedirle a nuestro Padre Dios que apoye, que cuide a Rafaela Isidora para que se recupere pronto y vuelva a estar junto a su familia. Así que le pedimos a todos nuestros amigos que están en nuestra sintonía hacer una petición de oración por esta gran pequeña que está pasando un momento delicado de salud, y queremos que mediante nuestras oraciones ella se mejore y, por supuesto, pueda retornar rápidamente a su grupo familiar. La pequeña Rafaela Isidora, oración para ti, querida amiga. 21:34, y cómo no vamos a saludar a quienes están de onomástico el día de hoy. Saludamos a todas las amigas que llevan por nombre Cristina y están disfrutando de su onomástico el día de hoy. Yo en lo particular tengo dos grandes mujeres que son parte de mi vida, que llevan por nombre Cristina. Mi señora Evelyn Cristina y mi suegrita Cristina María están de onomástico el día de hoy, y quiero saludarles con muchísimo cariño, enviarles un besito a cada una de ellas, que lo estén pasando regio, y si no, que estén descansando en su casita, por supuesto, claramente. Les saludamos con muchísimo cariño, Evelyn Cristina y Cristina María, que están de onomástico el día de hoy. Un besote de parte de DJ Julián y Jaime Díaz, quienes hacemos tu programa La Hora de. Vamos a continuar con grandes éxitos a esta hora de la noche. Éxitos para disfrutar y para recordar, como siempre, grandes momentos de los años 80. Muy buena música para todos y cada uno de ustedes, viernes y sábado, solo por La Dinastía.
2: Gracias. Chao. Que la

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Tan solo 13 minutitos nos separan ya de las 22 horas en 10 de la noche. 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Y también quien está junto a nosotros es DJ Julián, que nos invita a compartir de grandes éxitos como el que comenzamos a escuchar ya. Este es un temón que marcó grandes momentos de los 80. Aquí llegan Los Prisioneros, Tren al Sur.

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2: 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Para que tú puedas compartir, disfrutar y recordar, somos la hora de...

Exactamente, las 22 horas con 2 minutitos, 22 horas con 12 minutos. Estás en la grata compañía del 101.9. Somos tu programa, La Hora de Siempre, junto a DJ Julián. Las acompañamos cada viernes y sábado, completamente en vivo, desde Cauquenes para toda la provincia, para todo el país también, y el mundo, a través de radiodinastía.cl. Los amigos del sector costero nos escuchan a través del 97.9 Radio Arenas, desde Chanco para Peyúgue, Curanipe y todos sus alrededores de nuestro bellísimo sector costero. Todo el mundo está invitado a esta gran actividad del día de mañana, Gran Bingo Gran, a beneficio de la tercera compañía de bomberos de nuestra ciudad de Cauquenes. Mañana 25 de julio, a partir de las 17 horas, en el gimnasio fiscal Silvio Ruiz Urrutia de Cauquenes, habrá un gran premio a la puntualidad. Ponga atención, torta mil hojas, más una Jeep Car de 10 mil pesos, más un almuerzo para dos personas. Ese es el premio a la puntualidad para quienes lleguen a la hora exacta, a las 17 horas, en este Gran Bingo Gran, a beneficio de la tercera compañía de bomberos de Cauquenes. Hay una infinidad de premios y también usted puede pasarlo realmente espectacular en familia. El valor de la tarjeta es de tan solo 3 mil pesos y la puede adquirir en el lugar del evento, que es el gimnasio fiscal Silvio Ruiz Urrutia. Mañana 25 de julio, a partir de las 17 horas, Gran Bingo Gran, a beneficio de la tercera compañía de bomberos de Cauquenes. Apoyemos a los bomberos, chicos, buenos, en este Gran Bingo Gran. No puede perdérselo, disfrute en familia de un sábado distinto. Chao. 22 horas con 4 minutos, 22 horas con 4 minutos, siempre junto a Tío Pan, que nos acompaña en los auspicios para que usted disfrute de una magnífica pizza. 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
3: 22 horas con 17 minutos, 22 horas con 17 minutitos acá en Dinastía 101.9. Estamos disfrutando de una jornada realmente maravillosa, espectacular como cada día viernes, para que ustedes puedan escuchar aquellos temas del recuerdo de los años 80, 90, 2000. Y en esta oportunidad estamos compartiendo de grandes éxitos junto a la música de nuestro gran amigo DJ Julián, que nos acompaña como cada fin de semana con estas pautas musicales realmente espectaculares. Oye, les quiero invitar a quienes nos puedan ver nuestra transmisión en vivo a través de TikTok. Está, oye, habemos tres mosqueteros aquí. Tres mosqueteros, tengo que decirlo. Está nuestro amigo César Aravena, más conocido como Tito Aravena. Está nuestro amigo Paulo Carreño también. Y quien les habla, Jaime Díaz López, autoridad de música. Estamos saliendo en vivo y en directo a través de TikTok. Para quienes nos puedan ver, tienen que buscar a César Aravena y ahí estará él transmitiendo en vivo y en directo. César Aravena 46, todo juntito, y estamos saliendo por TikTok en vivo y en directo. Para quienes nos quieran seguir y escuchar, estamos compartiendo un poco de la vida, algunas vivencias de nuestra juventud y algunos temitas varios para que ustedes también puedan estar conectados con nosotros. 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Y además les recordamos que tenemos nuestro WhatsApp activo, el de la radio, más 56-732-51-2719. Seguimos compartiendo de más música. En las manos de DJ Julián, aquí llega este gran éxito. Persiana Americana junto a Soda Stereo. Grandes éxitos de los 80, solo por la dinastía. 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

0: Completamente en vivo y en directo le estamos acompañando a través de la señal 101.9. Somos la dinastía de Cauquenes y tu programa La Hora de. También estamos en el sector costero, presentes a través del 97.9 Radio Arenas desde Chanco. Y por supuesto, para todo el mundo a través de la señal online radiodinastía.cl. 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
0: 22:31 minutitos. Hoy recuerde que mañana sábado 25 de julio a partir de las 17 horas la invitación es a participar del gran bingo grande, la tercera compañía del Cuerpo de Bomberos de Cauquenes. Todo esto se va a realizar en el gimnasio fiscal Silvio Ruiz Urrutia. Si usted llega a las 17 horas puntual, tiene opción de llevarse el premio a la puntualidad. Recuerde, apoyemos a nuestros bomberos de la tercera compañía, quienes estarán realizando este gran bingo gran a beneficio para comprar equipamiento nuevo y, por supuesto, reemplazar el equipo que ya está quedando obsoleto. Y para eso, toda la comunidad está invitada a participar de esta gran jornada familiar, gran bingo gran de la tercera compañía del Cuerpo de Bomberos de Cauquenes, a partir de las 17 horas, mañana sábado, en el gimnasio fiscal Silvio Ruiz Urrutia. Toda la familia invitada. Si usted se quedó sin comprar su cartón, puede comprarlo en el acceso principal al gimnasio por un valor de tan solo 3,000 pesitos. Apoyemos a nuestros bomberos de la tercera compañía. Bomberos, chicos buenos. Y nuestro chico bueno del programa es nuestro DJ Julián, que nos invita a disfrutar este gran éxito. Aquí llegan los Enanitos Verdes, tus viejas cartas, en el 101.9, la dinastía de Cauquenes.

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1: 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Ya estamos de regreso acá en el 101.9, son las 22 horas con 48 minutitos. 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Recuerde que cada viernes nos encontramos para disfrutar lo mejor de la música de los 80, 90, 2000, junto a los grandes éxitos que nos trae DJ Julián cada fin de semana. Seguimos compartiendo de más música, siempre a través del 101.9. 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
3: 23 horas con un minutito, 23 horas con un minutito, acá en Dinastía 101.9. 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Les recordamos que en el sector costero nos escuchan a través de Radio Arenas desde Chanco. Para los amigos de Peñuhue, Chanco, Curanipe, les saludamos con muchísimo cariño. Muy pronto estaremos por ahí con más de algún amigo que me quiera acompañar a un local que está en Peñuhue, los 80 más Peñuhue Vice. Así que saludamos con muchísimo cariño a nuestro amigo Miguel Vázquez, que está siempre en nuestra sintonía escuchando la música de los 80 que nos entrega DJ Julián como cada fin de semana acá en el 101.9 Radio Dinastía de Cauquenes.

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2: Oye, voy a enviar un saludito antes que me tires las orejas porque estoy más entusiasmado con la transmisión en vivo de TikTok que de mi programa. Oye, tenemos saluditos para nuestro amigo Daniel Sepúlveda, que está en nuestra sintonía. Está con licencia nuestro amigo Dani. Así es que le enviamos un abrazo y un fuerte apretón de manos porque está en la sintonía. Está junto a Tamara disfrutando de nuestro programa. Así es que le saludamos con muchísimo cariño. También al pequeño Agustín, quienes están disfrutando de nuestro programa, y la Monse también ahí en su casita disfrutando de la buena música que estamos entregando a esta hora de la noche. Entonces, para Daniel, Tamara, también para el pequeño Agustín y para Monse, que están disfrutando de nuestro programa a esta hora de la noche, 23 horas con 11 minutitos, y seguimos compartiendo de grandes éxitos a esta hora de la noche, siempre por una gentil presentación del Bajón de la Mini. 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
1: Tenemos saluditos a esta hora de la noche. Con mucho cariño queremos saludar a nuestro amigo Juan Guiñez, que viene recién llegando a Cauquenes. Está disfrutando de una rica cena y por supuesto compartiendo con toda su familia y escuchando nuestro programa, y nos pidió que le saludáramos con muchísimo cariño. Por supuesto, amigo, gracias por estar pegadito al 101.9 escuchando estos grandes éxitos de la música de los 80. 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Saludamos y reiteramos este gran saludo para nuestro amigo Juan Guiñez, y con un gran éxito a esta hora de la noche de la música de los 80, junto a DJ Julián y los Serenaditos Verdes. En el 101.9 somos tu mejor compañía cada fin de semana.

0: gracias.
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2: Mambo Jumbo, Mambo Jumbo, chicha.
3: Tan solo 28 minutitos, 28 minutos nos separan ya de las 0 horas acá en Dinastía 101.9, donde estamos compartiendo grandes éxitos clásicos de los años 80 para rememorar aquellos momentos vividos en diferentes circunstancias, en las discotecas, en las fiestas de colegio, en el liceo. Por supuesto, grandes éxitos de los 80 queremos compartir junto a ustedes cada día viernes en tu programa La Hora D, por una presentación de quienes nos acompañan cada fin de semana, el Bajón de la Mini. 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Y nosotros llevamos la mejor música hasta tu casita, por supuesto, en las manos de nuestro DJ Julián. Grandes éxitos para compartir a esta hora de la noche.

Seguimos compartiendo grandes éxitos a esta hora de la noche solo por Radio Dinastía 101.9 desde Cauquenes, tu programa La Hora de Escúchanos a través de radiodinastía.cl.

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2: Tan solo nos faltan dos minutitos nos están separando de las 0 horas acá en Dinastía 101.9. Ya comenzamos a despedir nuestra transmisión el día de hoy, nuestro programa, invitándoles para mañana sábado a reencontrarnos siempre a partir de las 21 horas para disfrutar de una nueva jornada y de nueva música para bailar, para disfrutar y para compartir, y un día sábado totalmente distinto. Tenemos una pauta musical ya preparada en manos de DJ Julián para que usted baile, comparta, disfrute junto a su programa La Hora de. 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Junto a ellos, nos volveremos a encontrar mañana, si Dios así lo permite. Les entretuvo estas 3 horas de programa frente al micrófono Jaime Díaz López, autoridad de música, y por supuesto nuestro DJ Julián. Un minutito nos separan de las 0 horas y nos vamos a despedir con un gran éxito a esta hora de la noche. Recuerde, mañana a las 21 horas, una nueva edición de tu programa La Hora de. Chao, chao. Cuídense. Si van a conducir, no beban.

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0: son exactamente...
1: Son las 6 de la mañana, con 6 minutos.
0: En Cauquenes, la temperatura es de 11 grados. Tenemos una humedad del 90%.
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1: Son las 6 de la mañana, con 9 minutos.
0: La temperatura de Cauquenes es de 11 grados. Tenemos una humedad del 90%.

0: La hora sigue avanzando. Son las 6 de la mañana con 27 minutos. La temperatura en Cauquenes es de 11 grados. Tenemos una humedad del 93%. Realizamos una pausa y ya volvemos.
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0: ¿Qué hora es?
1: Son las 6 de la mañana con 55 minutos.
0: En Cauquenes la temperatura es de 11 grados. Tenemos una humedad del 94%. 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

0: ¿Qué hora es?
1: Son las 7 de la mañana con 27 minutos.
0: La temperatura de Cauquenes es de 11 grados. Tenemos una humedad del 94%. 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

0: Esta es la hora. Son las 7 de la mañana con 55 minutos. La temperatura en Cauquenes es de 12 grados. Tenemos una humedad del 93%. Pausa y luego seguimos con más música.
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1: Son las 8 de la mañana con 27 minutos.
0: En Cauquenes la temperatura es de 12 grados. Tenemos una humedad del 92%. 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

0: Esta es la hora.
1: Son las 8 de la mañana con 57 minutos.
0: La temperatura en Cauquenes es de 13 grados. Tenemos una humedad del 90%. Realizamos una pausa y ya volvemos.
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2: Hola, hola, ¿cómo están todas y todos? Reciban un fuerte abrazo aquí de parte de Andrea Hoffman y mío, porque comienza un nuevo capítulo de Clave Social.
3: Yo mando besos. Abrazos y besos.
2: No, porque hay mucha contaminación, Andrea. Después de la pandemia quedamos solo con abrazos y dadas de mano.
3: Ay, puñito.
2: No, no es cierto, no es cierto. Oye, estamos muy contentas empezando ya este último capítulo de julio, que la verdad es que fue un mes bastante especial. Fue un mes donde muchas tormentas azotaron nuestro país desde el norte hacia el sur. Los más afectados, por supuesto, que fue el norte, que no está acostumbrado a recibir esa cantidad de agua, esa cantidad de viento, tantos días seguidos. Pero bueno, aquí estamos nosotros para también entregarles más energía, más buenas noticias y todo lo que está pasando también en nuestro país. Yo quisiera partir, Andrea, con una noticia que al principio nos tenía muy preocupados a todos, que eran estas tres personas que estaban aisladas en el cajón del Maipo.
3: Y ¿En verdad quieres entrar ahí?
2: Sí, quiero entrar ahí, quiero entrar ahí, porque la verdad es que la realidad supera la ficción.
3: Sí, en general.
2: Esto, eso es como un texto para uno de los mejores guionistas. Ahora sabemos que Jorge Holguín, el guionista y el cineasta, va a estar con René Naranjo conversando.
3: Ah, sí, a continuación de Clave Social viene él podría lo que
2: tomar,
3: no se ve.
2: Tomar esta idea y ser, por ejemplo, no sé, un estilo Secreto en la Montaña o Las Brujas de Blair, no sé, algo. Pero realmente como el vuelco que dio esta noticia, que bueno, la buena noticia es que por suerte
3: Los encontraron.
2: Los encontraron, los tres con vida.
3: Si no, no habría festinado la gente en redes sociales.
2: No. Los tres con vida, los tres en buenas condiciones. La verdad es que estaban en un refugio que tenía comida y tenía todo abastecido para un mes. Pero bueno, los detalles sabrosos que fueron saliendo después. La verdad
3: no, y los comentarios de las chiquillas. Lo que pasa es que la foto de perfil, uno siempre, y yo entiendo súper bien eso, uno siempre quiere salir bien, se peina, se maquilla, porque tu foto de perfil es tu primera entrada. Pero claro, después es como cuando uno despierta en la mañana, ¿no? Es como la foto de perfil.
2: Bueno, y a raíz de eso y de todas las posibles relaciones que podían haber ahí entre los tres, la cantidad de memes, la verdad es que se ha festinado bastante. Y bueno, yo creo que por lo menos nos trajo una alegría, no sé, a costa de tres personas que estuvieron ahí 6 días desaparecidas, por lo menos.
3: Sí, menos mal que tenían calefacción, estaban calentitas y tenían comida.
2: Leña seca, abastecidos de comida.
3: ¿Tú cachaste que Pangal lo anunció? Pangal que se unió
2: a la búsqueda.
3: Se unió a la búsqueda y él dijo, ojalá que hayan encontrado este refugio. Está dicho y hecho.
2: Bueno, el famoso chino, al parecer, él ya había estado en ese refugio el año 2021, ya había vivido una situación similar, si tenía antecedentes ahí el hombre.
3: Ah, ya.
2: Así que por eso, un llamado ahí
3: al cuidado,
2: es un cuidado, un llamado también las tías del jardín. Pobres, las tías del jardín, todas las tías del jardín ahora quedaron marcadas, fíjate.
3: Bueno. Yo voy a salir de ahí, pero me parece que es importante recordar que están vivos, que está todo bien y que bueno, que la gente también no comente tanto y no se ría de ciertas situaciones que no corresponden.
2: Se festina.
3: Claro, porque todos en la mañana nos vemos al espejo y obviamente no somos la foto del perfil cuando uno despierta en la mañana. Obvio.
2: Yo amanezco.
3: Yo te tengo noticias internacionales, como las teleseries venezolanas. Chao. Ya. Yo te tengo una noticia internacional muy bonita, te tengo tres. ¿Ya? Son breves, pero son bonitas, suben el ánimo porque Japón crea un plástico que desaparece en pocas horas en el agua del mar. Y Japón es uno de los grandes responsables también de basura, y China también. De hecho, nos llegan de esa parte del mundo, a nuestro Rapa Nui, el ombligo del mundo, nos llegan tapas y botellas de plástico de esos lugares. Japón ha desarrollado un plástico que se disuelve en el agua del mar en pocas horas. Un avance que podría marcar un cambio significativo en la lucha contra la contaminación plástica. Este material, además, creado por investigadores de Riken Center for Emergent Matter Science de la Universidad de Tokio, se descompone completamente directamente en el agua salada, en cuestión de horas, sin dejar residuos ni microplásticos.
2: Mira.
3: Y la clave de este avance radica en su composición y la reacción que se produce al entrar en contacto con la sal. El plástico se desintegra en sus componentes originales, que las bacterias pueden metabolizar, lo que se convierte en una alternativa viable para reducir la contaminación plástica en el medio ambiente. ¿Qué tal?
2: Oye, excelente. Qué buena noticia, porque el plástico, nosotros no queremos demonizarlo, porque ha sido un producto que cuando se creó permitió que la economía surgiera, las importaciones, las exportaciones, todos los productos pudieran llegar en buenas condiciones. Así que, pero claro, el gran problema es la degradación del plástico y el abuso del uso del plástico.
3: Claro, el plástico de un solo uso es el que causó muchos trastornos, muchos problemas, y la gente también es responsable de reciclarlo donde corresponde. Eso también, la responsabilidad personal es súper importante para evitar la contaminación del plástico.
2: Sí, pues nosotros tenemos una ley aquí, la ley PUSU, la del plástico de un solo uso también, que regula el plástico de un solo uso.
3: Oye, ¿te gustan los jaguares? Ah, ¿vienes tú con otra?
2: Vengo con
3: vamos
2: otra.
3: Vamos pimponeando.
2: Vamos
3: ya.
2: Pimponeando porque tengo una también una súper buena noticia que salió a raíz de el terremoto de Venezuela, que ya cumplió un mes.
3: Que ha sido terrible,
2: la cantidad de muertos sigue aumentando, sigue también habiendo esperanza de encontrar a más personas con vida. Y fíjate que un chileno con un venezolano crearon una red que se llama Red Esperanza, que se creó a partir de este doble terremoto que hubo en el país, en Venezuela. Y fíjate que un chileno que se llama Juan Diego, un venezolano que se llama Juan Diego Coronel y un chileno que se llama Pascual Delgado desarrollaron una aplicación pensada para ordenar y acelerar la ayuda. Muchas veces nosotros queremos ayudar y no sabemos cómo.
3: Claro, cómo, ¿cierto? Dónde, qué.
2: Exacto, y dónde va a llegar. Bueno, ellos crearon una red que se llama Red Esperanza, que es una plataforma web enfocada en la respuesta a emergencias.
3: Ah, mira.
2: Entonces la crearon ahí, pero ahora está tomando también relevancia por todos los temporales que han habido en el norte y en el centro de nuestro país. También se está desarrollando ahí y se está tomando relevancia porque ahí mismo también se puede reportar la necesidad, si se necesita agua, si se necesita rescate, si se necesita refugio. Así que ha sido muy, muy
3: positiva
2: y ha ayudado mucho también a personas a tener un registro de personas desaparecidas, a reportar situaciones específicas, zonas sin atender, aguas sin agua, sin comida, etcétera. Y bueno, y en caso que haya una persona, por ejemplo, atrapada o en peligro, tenga o no tenga conexión a internet, esta herramienta incorpora un botón SOS para solicitar rescate de manera inmediata.
3: Ah, mira. Así para que, futuros problemas.
2: No, y para ahora, para las que están pasando ahora. Si hay, todavía hay muchas personas aisladas, que ya se está solucionando eso, sobre todo en el norte, en la zona de Ovalle, del Huasco, que han sido las más afectadas, incluso Tierra Amarilla, que ya se decretó también zona de catástrofe. Esta herramienta sirve para ir actualizando el funcionamiento y de los reportes en manera inmediata.
3: Me encanta. ¿Qué te parece si yo tengo dos buenas noticias más, pero si vamos a la música entre medio?
2: ¿Quieres...? Ah, ya.
3: Sí, pues con Depeche Mode, que me gusta. Me gustó tu selección.
2: Ya, cualquier alegato con la música es directamente a mí.
3: ¿Ya?
2: Vamos con Depeche Mode. Strange Love.

0: excelente selección musical, querida María José García.
1: La bailaste,
0: la bailé.
1: ¿Qué recordaste?
0: Es que me encanta esa voz.
1: A mí igual. Dicen, ¿sabes lo que me contó el otro día nuestro querido productor general? Que Beto Cuevas, de La Ley, como que se inspiró en el estilo, la voz, el modo de cantar de Depeche Mode.
0: De más.
1: Tiene algo,
0: bueno,
1: ¿no?
0: Cosa media sound.
1: Sí, y profunda.
0: Sí, mira, los buenos datos. Ay, que podríamos tener una sección de datos de Telín. Datos Telolais.
1: Telín Tips.
0: Buena, ahí me gustó más cómo se llama. Teletips.
1: Teletips, tal cual.
0: Me encantó. Oye, bueno, aparte de eso, te quiero comentar que una de las buenas noticias que encontré a nivel internacional, porque me encontré con un Instagram que es como buenas noticias internacionales. Dice que la población... Bueno, a mí me encantan los gatos.
2: ¡Miau!
0: Claro.
2: ¡Miau!
0: ¡Ay, te sale el parecido!
2: ¡Miau!
0: ¡Mira!
2: ¡Miau!
0: Bueno, buscarme el animal. La población de jaguares ha aumentado en México. Estaba en peligro de extinción, po. La población de jaguares en México ha mostrado un crecimiento alentador, aumentando a 4.800 ejemplares en 2018 a 5.326 el 2024, lo que representa un incremento del 10% en 6 años. Sin embargo, bueno, este aumento no es suficiente para salvar al jaguar de la extinción, ya que se estima que se necesitan entre 8.000 y 10.000 ejemplares para que la especie deje de estar en peligro. Las zonas con mayor concentración de jaguares incluye Península de Yucatán y el Pacífico Sur, pero las amenazas como la deforestación, la caza y el tráfico ilegal continúan afectando su población. Pero es igual una noticia esperanzadora, porque bueno...
1: Sí, el jaguar, qué animal más lindo.
0: Hermoso, igual es que chita.
1: Es
0: el chita y la
1: lindo.
0: Pantera. Ay, oh, Dios mío.
1: Bueno, los felinos en general. Yo encuentro que son preciosos. Precioso. Oye, y otra buena noticia que también la comentamos antes de entrar al aire y que yo la comenté en Emprender es Clave durante la semana, es que Francia se convierte en el primer país de la Unión Europea en prohibir las redes sociales para menores. Pero es que quiero que lo discutamos, amiga, esto ya. Que lo conversemos, porque tiene una arista esto que es interesante. Bueno, los legisladores franceses votaron el martes para prohibir el uso de las redes sociales en niños menores de 15 años, convirtiéndolo en el primer país de la Unión Europea en establecer dicho límite de edad, porque ya en Australia está operando esta ley, y el Reino Unido también quieren tener esta prohibición para las redes sociales. También anunció restricciones similares. Pero lo curioso que tiene esto es que no van a haber sanciones ni para los padres ni para los menores que usen redes sociales.
0: Claro, la sanción va a ser directamente de la fuente.
1: Va a ser a la plataforma. Uh-huh. Ahora, ¿cómo se va a legislar? ¿Cómo se va a aplicar eso? También es algo súper difícil.
0: Totalmente.
1: ¿Cierto?
0: De acuerdo. Sí, pues hay que estar atento y ver cómo se va a seguir avanzando, porque ya el hecho de que se prohíba es un avance enorme.
1: Claro.
0: Ya aquí se prohibió el uso de celulares en los recreos, y eso también es un muy buen avance, porque al final los cabros yo creo que le van a tomar el gusto. Sí, no es natural estar con problemas al cuello, a los hombros y estar todo el día metido en el celular.
1: Claro, yo creo,
0: es normal que la gente no se mire a los ojos en la calle.
1: No, yo creo que vamos a tener ya como un resultado un poco más claro en diciembre. Ahí, de hecho, nosotros no sé si entrevistamos a alguien al principio de año, que le preguntamos cómo pensaba que esto iba a funcionar. Decía que ya por lo menos en los colegios ya los niños estaban jugando en los recreos, que ya estaban volviendo con los típicos juegos, ya no sé, el elástico, como cosas, o por último entre ellos conversando. Entonces yo creo que acá en diciembre vamos a tener un resultado un poco más profundo de lo que significó este primer año sin celulares en los colegios. Yo creo súper interesante eso. Bueno, aún además en Francia no está muy claro cómo van a verificar las edades en los sitios de redes sociales, porque por ejemplo Australia exige que las empresas tomen medidas razonables. Yo me acuerdo que los niños se podían hacer un Facebook y podían mentir con el año de nacimiento. O sea, era así de fácil. Y no había ni una forma de verificarlo. Bueno, de esta manera se evita que los niños menores de edad abran o mantengan cuentas. Y el gobierno francés prometió implementar controles de edad para respaldar esta ley. Esta legislación también prohíbe la publicidad que promueva las redes sociales para niños, incluso por parte de influencers, y exige que los anuncios para las plataformas de redes sociales se lleven la advertencia. Esta nueva ley va a ser aplicada por ARCOM, un regulador de comunicaciones audiovisuales y digitales en Francia, y se espera que sea aplicable para todas las principales plataformas.
0: Genial. Ojalá es avance en positivo, con buenas herramientas, con buena legislación, con buenos protocolos, para que esto sea un verdadero éxito.
1: Exacto.
0: Necesitamos regular como adultos.
1: Bueno, y necesitamos también, todavía en nuestro país, por ejemplo, no está regulado el tema de la, ¿cómo se llama?, de la inteligencia artificial.
0: Tenemos cualquier vacío legal.
1: Cualquier vacío legal.
0: Sí, hay mucho vacío legal, como pasó también con estas publicaciones que a veces se republicaban cuando había un despechado, una despechada, todas esas cosas son bien terribles.
1: Oye, a propósito de Rosalía, que va a venir a Chile.
0: ¿Qué hola, Jova, con Rosalía cuando hizo un comentario a propósito de Argentina y España?
1: Eso también es un tema que podríamos comentar, Andrea Hoffman. La final de fútbol del Mundial 2026.
0: ¿Qué sabes tú de fútbol, María José? ¿Qué sé yo de fútbol?
1: Yo sé un poco, pero lo que...
0: Gracias uno... al Chico Peñalillo y a Rodrigo Gómez, pero es lo y que el Pelado uno... Rodríguez.
1: ¿Viste la final o no?
0: Sí, sí la vi.
1: Ya, yo también la vi.
0: Pero la vi un poco por yo obligación.
1: Yo también
0: la vi.
1: No, yo no, yo feliz, me gustan esas instancias.
0: Es porque tenía que comentarlo, porque el Roca siempre... El Roca Balbuena en Desigual, el programa que tenemos todas las tardes de 6 a 7.
1: Muy entretenido hace... por lo demás.
0: Sí.
1: Y muy desigual.
0: Muy desigual, esa es la idea. Nos pregunta, pero insaciablemente, si lo vimos, y nos critica mucho, así que lo vi, pero la verdad es que no me arrepiento de haberlo visto, lo encontré fome.
1: Yo no, yo encuentro que España fue ampliamente superior y aquí que los argentinos...
0: Sí, independiente de eso fue un partido
1: superior.
0: Fome, porque no hubo un gol, hubo poca llegada, Messi no tocó la pelota, a eso me refiero.
1: Ah, ya.
0: Fome.
1: A diferencia del tercer y cuarto lugar, que hubo 11 goles.
0: Claro.
1: 11 goles,
0: había mucha emoción.
1: Uno anulado, pero 10 goles sí. que fueron válidos en el fondo.
0: Sí. Además que los argentinos pegaron muchos combos, muchos shows, los españoles se portaron muy bien, fueron muy educados.
1: Muy decentes.
0: Y después cuando entregaron los premios, esa da espalda que les da Argentina,
1: sí,
0: eso no, estuvo feo.
1: Hasta,
0: malos perdedores.
1: Oye,
0: con
1: varios
0: respeto.
1: Argentinos incluso.
0: ¿Qué?
1: Manifestaron su vergüenza de que se hayan comportado de esa manera.
0: Qué bueno.
1: Sí.
0: Hay algunos más educados que otros, como en todas partes del mundo.
1: Es verdad, es verdad. Oye.
0: O se manejan las pasiones de forma distinta.
1: Quiero que comentemos esta otra noticia que yo te tengo, que es de nuestro país. Fíjate que 4 estudiantes que trabajan en la extracción de la capsaicina para desarrollar ungüentos y parches tópicos destinados al tratamiento del dolor crónico. La capsaicina es lo que hace que algo pique o arda.
0: Ya.
1: Y fíjate que este es el compuesto responsable del picor de la jicachocabra. Podría ser la base de una nueva alternativa para tratar el dolor crónico.
0: ¿Pero que en vez de que te duela, te pica?
1: No, arde y genera esta sensación de calor, que es lo mismo que cuando uno come ají, que te genera esa como sensación en la garganta y en la boca, que como que se te hincha la lengua.
0: Sí, sí.
1: Ya,
0: pero,
1: eso mismo.
0: Pero me refiero a que ese medicamento, o sea, en vez de que te duela, te va a generar calor y te va...
1: Claro, y produce desinflamación.
0: Ah, ya.
1: Desinflamación. Entonces, estos 4 estudiantes de la Universidad de la Frontera están trabajando en esta extracción de la capsaicina y poder transformarla en una fórmula, en formulaciones tópicas de acción localizada. Como estos típicos ungüentos que uno se pone, no quiero decir las marcas, pero todos lo sabemos cuál es. Bueno, esta propuesta contempla desarrollar un ungüento combinado con aloe vera y caléndula, que además son muy antiinflamatorias, además de parches de liberación prolongada. La capsaicina activa receptores de la piel y genera inicialmente ardor o picazón, pero su aplicación controlada y continua puede desensibilizar las fibras nerviosas y reducir la percepción del dolor.
0: Ahora, idealmente no tener dolores crónicos y poder encontrar la fuente y la razón.
1: Claro.
0: Pero si ya lo tienes, creo que es una súper buena solución.
1: Bueno, los artistas de alto rendimiento, incluso nosotros también, ¿no?, nos ponemos, digámoslo, el mentolatum. El mentolatum yo encuentro que sirve para todo.
0: No, amiga.
1: Para todo.
0: Para el dolor no sirve. Para la obstrucción nasal, sí, po.
1: Pero tú no te lo ponías en el pechito con
0: mi
1: un diario.
0: Mi abuelita con un diario. Pero no ayuda al dolor, ayuda a que
1: pero
0: no se obstruya.
1: Ayuda para tantas cosas el mentolatum. Por eso uno suele decir algo mentolatum cuando sirve para todas las cosas. Como el arroz, por ejemplo.
0: El arroz es mentolatum. Oye, esta semana hubo mucha efeméride, ¿eh? El Día Mundial del Cerebro, el Día Mundial del Perro, el Día Mundial de las Ballenas y los Delfines, para generar conciencia. Todos estos días mundiales son para generar conciencia, para que la gente hable de estos temas y podamos, se nos puede ocurrir algo o podemos generar pequeños cambios, no lo sé.
1: El Día Mundial de la Luna.
0: Hoy invité a una chica que trabaja con la luna y las mujeres. Precioso, fíjate.
1: Bueno, la luna tiene mucho que ver con los ciclos de las mujeres.
0: Absolutamente, no tenía idea. Son 28 días, como el ciclo hormonal, y son 4 fases.
1: ¿Viste? La zona lútea.
0: Es como el óvulo. La,
1: claro.
0: Sí, va naciendo y va muriendo.
1: Mira qué lindo.
0: Qué bonito. Así sí. Que ellos trabajan mucho con el tema de útero, con el tema de la madre. No, muy bonito. Son como excusas para encontrar nuevas filosofías de vida o nuevos tratamientos, nuevas terapias. Estuvo muy bonito.
1: Oye, qué bonito, porque en el fondo la efeméride, el origen de la efeméride es porque el 20 de julio del 69 el Apolo 11 aterrizó en la luna, y Neil Armstrong se convierte en el primer ser humano en caminar sobre la superficie lunar. Pero
0: un pequeño paso para el hombre, un gran paso para la humanidad.
1: Oye, pero qué bonito que lo hayas linkeado tú con esto, con la fase de las mujeres.
0: O sea, no fui yo, para mí fue un descubrimiento, porque yo no sabía esa semejanza que había.
1: Mira, y bueno, y el 20 de julio.
0: Por eso tiene mucho que ver con las mujeres.
1: El 20 de julio de las mujeres, y también fue el Día Internacional de la Amistad.
0: Ay, amiga.
1: Amigui.
0: Amigos. Felicidades. Oye, y a propósito de investigación, yo te quiero contar que hay una empresa que nos auspicia, que nos quiere, que está ahí. Si usted nos está viendo, está en nuestras espaldas, el logo, que hace investigaciones muy interesantes también que tienen que ver con el medio ambiente.
1: Sí, pues.
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1: Y a este lugar se va Andrea Hoffman cada vez que sale de la radio, todos los días, no, antes de la radio,
0: sí.
1: Va todos los días a este lugar y después de Clave Social, dos veces.
0: Sí.
1: Ah, loca.
0: Es que
1: loca,
0: primero hago spinning y después voy a hacer pesas para la musculatura. Ay, este verano va a ser sin polera.
1: Bueno,
0: María José.
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0: Sí. Y les tengo una noticia. Una excelente noticia. 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
1: 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Sergio Alarcón, usted nos dice, ¿nos vamos a la música o nos vamos
0: a la música?
1: A la música.
0: Ya está sonando de fondo.
1: Oye, porque no es tan fácil, como dice Miguel Mateos. No es tan fácil romper un... No, o sí es tan fácil.
0: Es fácil,
1: sí es
0: romper
1: tan fácil
0: un corazón.
1: Romper un corazón, nos dice Miguel Mateos.

0: ¿Qué hora es?
1: Son las 9 de la mañana, con 34 minutos.
0: La temperatura de Cauquenes es de 13 grados. Tenemos una humedad del 90%. Una pausa y ya sigue la mejor música.
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3: Ya estamos de vuelta en Clave Social y bueno, estamos muy contentas con Andrea porque estamos con una mujer que es la presidenta del Club Deportivo Squalo Rosso y ellas se dedican a la paranatación. Es un club de paranatación que dicen que transforma vidas. Esto es un tema muy interesante para nosotras, para Clave Social, porque siempre queremos conocer a personas que impactan en la vida de los demás y sabemos que la entrevistada que tenemos aquí, Daniela Aguilar, es una de ellas.
4: Tal cual, querida amiga. Vamos a ir con la entrevista de Daniela Aguilar, vamos a saber todo lo que significa para ella, cómo nace Squalo Rosso y por supuesto lo que hacen con tantos jóvenes talentosos que solo necesitaban una oportunidad y un lugar para poder desarrollar todos estos talentos. Pero, ¿qué te parece si vamos primero a la música?
3: ¿La presentamos ya? Pues vámonos con...
4: De Shup Shup.
3: Oye, mira, a propósito de la natación... Esta canción que fue pero icónica en una película que se llamaba Mi madre es una sirena.
4: ¿Verdad?
3: Con Cher. Vamos con...
4: A propósito de natación por el agua y la sirena.
3: Song. Sí, pues vamos a la música y volvemos.

0: Ahora sí, estamos de vuelta en este lindo programa Clave Social que habla de estas historias inspiradoras y estas buenas noticias, que está lleno de buenas noticias. Lo que pasa es que las buenas noticias no son noticias, excepto aquí.
1: En Clave Social.
0: En Clave Social. Y tenemos a la invitada que ya presentó María José Daniela Aguilar, que es presidente y representante del Club Deportivo Oscualo Rosso, que viene con uno de sus guardaespaldas también, porque él efectivamente también es parte de este proyecto. Y estamos muy contentos de tenerlos a ustedes, a Patricio y a Daniela, para que nos cuenten de qué se trata, cómo nace este Club Deportivo Oscualo Rosso y, como decía María José, que es para natación. Bienvenida.
2: Muchas gracias por la invitación. Primeramente, sí. Para nosotros es un gusto estar acá. Uh-huh. Sabemos que esta invitación es muy importante para darnos a conocer en la natación y en la paranatación, que es lo principal que hacemos nosotros. Lo importante es...
0: ¿Cómo nace? ¿Por qué nació? ¿Por qué esta inquietud? Porque yo creo que todas las historias o todos los proyectos tienen una historia detrás y eso nos gusta conocer a nosotros.
2: Bueno, nace para entregar oportunidades. Uh-huh. Para personas que tienen discapacidad. Ese fue como el foco principal. Y para dar oportunidades reales a las personas que tienen discapacidad. Ese fue el principio de todo.
1: Uh-huh. Ya. Y Daniela, ¿por qué la natación y no otro deporte como vehículo de inclusión?
2: Bueno, tengo un hijo que tiene TEA y la neuróloga nos dijo que tenía que hacer un deporte para que él tuviera el tema del control de las regulaciones
0: claro,
2: con su nivel de TEA, de su nivel de autismo. Y uno de los deportes que nosotros probamos, porque probamos varios, uh-huh, y el deporte donde él más se desarrolló fue la natación.
0: Se sentía cómodo en el agua.
2: Sí.
0: ¿Cómo se llama tu hijo?
2: Bruno.
0: Bruno.
2: Bruno Núñez.
0: ¿Cuántos años tiene Bruno ahora?
2: 15 años.
0: ¿Y cuando partió en el agua?
2: 12 años.
1: Ya. Oye, me llama la atención también el nombre, Oscualo Rosso, que, bueno, es italiano. ¿Pero sí, por qué?
2: Oscualo es tiburón.
1: Ah, ya.
2: Y los tiburones no tienen huesos.
0: ¿Cómo? Mira.
2: No, entonces...
1: No tienen, son invertebrados.
2: Uh-huh. Tienen cartílagos. Entonces, nosotros como íbamos a hacer un club de niños con discapacidad, la relación va por ello.
1: Mira.
2: Va por ello. Y rojo porque somos chilenos y el rojo nos identifica.
1: El corazón, pura pasión, además.
2: Y nos identifica. Entonces, por ahí partimos con el nombre, con la idea de las mamás de los niños que teníamos con esta condición. Decidimos formar un club porque no encontrábamos un club en Santiago. No encontrábamos uno que...
1: Que sea específico para esto, además.
2: Claro, porque nosotros somos un club de formación hacia el alto rendimiento.
0: Ah, o sea, no solamente...
1: No es recreativo,
2: claro, ni... Es formativo.
1: Formativo, sí, recreativo.
2: Recreativo y con miras hacia el alto rendimiento, que es donde nosotros vemos la proyección deportiva de los niños.
0: Perfecto. Además que, los Juegos Paralímpicos traen muchas más medallas que los otros juegos.
1: Por lo
0: menos grandes representantes en Chile.
2: Sí, uno de los grandes representantes en Chile es Alberto Abarza, uh-huh, y sí, Vicente pues. Almonacid, y de las mujeres Kiara Godoy. Y entonces nosotros hoy en día somos el club que tenemos más niños seleccionados,
1: wow,
2: de Chile. Y ahora hace poquito, la semana pasada, volvieron de Colombia, de los Juegos Sudamericanos. Así que estamos muy felices.
0: ¿Cómo les fue?
2: A ellos les fue increíble.
0: Ya.
2: Muchas medallas, muchos logros en lo que ellos querían. Bajaron sus tiempos, se van desarrollando un poco más, van posicionándose en el ranking. Entonces eso es súper bueno para Chile.
1: Claro. Oye, Daniela, ¿y qué tipo de discapacidades hay? ¿Física, no sé, visual, intelectual? ¿Cuáles son los tipos de discapacidades que integran?
2: En la paranatación en general son tres.
1: Ya.
2: Que es física, visual e intelectual.
1: Visual.
2: Sí. Nosotros en el club tenemos física e intelectual.
1: Ya.
2: Y dentro de ello hay 9 niños que son los seleccionados. Con discapacidad física y 2 niños que son intelectuales. Dentro de eso está Bruno. Uh-huh. Y ellos son los representantes total. Dentro de los otros niños que viene ahora un selectivo para poder pasar al alto rendimiento, hay varios niños que son físicos, más, es más físico el que tenemos.
0: ¿De qué depende que pasen al alto rendimiento? Básicamente es por la comparación de la discapacidad y los logros en metros o en minutos. ¿Cómo se pasa?
2: Sí. Una de las cosas tiene que tener proyección deportiva, y para la proyección deportiva tienen que partir a una temprana edad. Por lo tanto, nosotros en el club, lo estimativo es partir a los 8 años. Y de ahí en adelante, ojalá a los 12 años ya estar en el alto rendimiento.
1: Ya. ¿Y cómo hacen ustedes el trabajo de difusión de este club? Porque para las familias que quieran integrar a un niño, a una niña, a este tipo de disciplina, ¿cómo hacen ustedes el trabajo de difusión para que las familias los conozcan?
2: Bueno, tenemos tres puntos fundamentales. Primero es con la gente de Teletón.
0: Ya trabajan en alianza. Muy
2: sí,
0: importante.
2: Hay una alianza con un profesor y él nos va como diciendo, hay niños que tienen condiciones, ven a verlo, los vamos a ver, y ahí hablamos con la familia. El otro punto es el boca a boca de las familias que ya están dentro del club, se van pasando
0: el dato.
2: La voz, claro.
1: ¿Y dónde entrenan? ¿Dónde está el
2: Nosotros club? Tenemos el club. Entrena en la piscina Elige Vivir Sano de Independencia y en la piscina temperada del Parque O'Higgins. Los niños seleccionados entrenan en la piscina del Estadio Nacional.
1: Ya, perfecto.
0: O sea, es una piscina súper bien equipada también en todo
2: sentido. Las tres piscinas son súper equipadas porque también tienen que tener el tema de la inclusión. Ahí están las rampas, los accesos, los ascensores.
0: Oye, ¿cómo abordan? Porque me imagino que las distintas

0: Hay, en Chile hay muy buenos formadores.
1: Ay, qué bueno. ¿Sí?
2: Estamos conversando con Daniela Aguilar, presidenta del Club Deportivo Squalo Rosso. Han dicho que el club transforma vidas. ¿Nos puedes contar alguna historia que te haya marcado a ti de algún joven, una joven que haya transformado su vida?
0: Bueno, yo en lo personal...
2: ¿Con tu hijo?
0: Con mi hijo, sí. Uh-huh. Con mi hijo tengo, bueno, la vivencia de él es una transformación súper grande en su personalidad. Entonces, en base a eso, por lo menos con los niños que son intelectuales, que tienen TEA, cambia la personalidad totalmente porque él se va desarrollando independiente.
1: ¿En qué sentido? Para que la gente que no tiene la experiencia de estar con un niño como tu hijo, como Bruno, ¿en qué sentido va cambiando? ¿Cambia? Los ¿Baja niños, la ansiedad?
0: Sí.
1: Baja...
0: Los niños con TEA se comienzan a autorregular con el ejercicio. Ya. Entonces ellos entienden cuál es la manera de regularse cuando tienen algún tipo de estrés o ansiedad por alguna cosa
1: de
0: que sucedió,
1: también.
0: Claro.
1: Uh-huh.
0: Entonces aprenden, gracias al ejercicio, aprenden a bajar esa ansiedad. Lo otro es que generalmente los niños con TEA siempre son muy introvertidos. Uh-huh. Y este tema de la natación, ellos empiezan a ser más conversadores.
2: El tema social
0: el
2: también.
0: El tema social, porque es difícil. Siempre piensan que los niños con TEA andan enojados, y no es así.
1: Yeah.
0: Entonces ellos empiezan a ser más sociables, conversan con sus padres, se hacen amigos.
1: Sí, porque están en un lugar común, con un tema en común.
0: Claro.
1: También. Y eso los hace
0: y lo
1: como...
0: comparten.
1: Claro.
0: Sí.
1: Lo hace.
0: Y los niños que tienen discapacidad física empiezan a ser más independientes en varias cosas. Por ejemplo, hay niños que antes dependían mucho de sus padres para el tema, por ejemplo, de cambiarse de ropa.
1: Yeah.
0: Y con el tema de la natación, cuando estamos en competencia, los padres no pueden entrar.
1: No, pues.
0: Entonces ellos aprenden a valerse por sí solos, y eso es súper bonito. Ver esos cambios, esas transformaciones.
2: Qué lindo.
1: Precioso. Oye, también quería preguntarte por este impacto humano y social del club, porque estaba... ¿Usted tiene alguna subvención, por ejemplo? Porque me imagino que en este universo hay gente que tiene más recursos que otros. ¿Cómo trabajan esos temas?
0: La verdad es que ha sido bien...
1: En este minuto te estás riendo, Daniela.
0: Sí.
1: ¿Qué pasó?
0: Es que...
1: Para eso es este programa, para visibilizar y para comunicar.
0: No tenemos un apoyo externo. Uh-huh. El apoyo es entre nosotras, las madres, los padres, las familias, el apoyo de los amigos, y por ahí ha sido algo más social.
1: Ya. Yeah.
0: ¿Ya? Gente que también ha sido parte de auspicio, cosas así, pero en general...
1: Corre por cuenta solamente de la familia y el apoyo de ustedes.
0: Sí, mucho corazón en esto, sí.
2: Y mucho trabajo. ¿Y qué ha sido lo más desafiante para ti, Daniela, como presidenta de este club? Son tantas cosas las que tienes por qué preocuparte.
0: Sí. La verdad es que lo más como importante que nosotros... Hoy en día queremos darnos a conocer y queremos hacer que los niños puedan ser conocidos dentro del área donde ellos se manejan. Para las personas con discapacidad es súper difícil, muchas veces quedan de lado por tener una discapacidad, y en realidad yo considero que ellos son superhumanos como superhéroes, ¿no? Entonces yo a ellos... A veces uno se complica tanto con cosas tan pequeñas y los veo y digo, el desafío mío es trabajar en mí,
2: claro,
0: en base a lo que veo de superación de ellos.
2: Uh-huh. Qué interesante. Y si una familia con un hijo o una hija con discapacidad nos está escuchando ahora,
0: eso,
2: ¿qué le dirías para animarlo a probar esta disciplina, la natación? La natación adaptada o la natación paralímpica.
0: Ya, la natación no está adaptada, la natación es la natación.
2: Es la misma. Ustedes adaptan entonces la forma.
0: Nosotros adaptamos la forma en cómo enseñamos, en cómo formamos deportistas. Pero se exige de la misma manera que a una persona que no tiene discapacidad, se le exige de manera tanto práctica como teórica, todos tenemos las mismas capacidades, los niños se dan cuenta de eso, entrenamos todos juntos, personas con discapacidad y sin discapacidad.
2: Ah, ya.
0: Sí, no hay una diferencia, no se hace una diferenciación.

0: estrenan.
1: Ay, que eso es súper interesante conocerlo y saberlo. Porque
0: eso es inclusión.
1: Eso es inclusión, sí, claro. La verdadera no es separatista. Inclusión. Claro que sí.
0: Esa es la verdadera inclusión y es importante porque a las personas que no tienen discapacidad los hace ser más humanos.
2: Claro.
0: Y a los que sí tienen discapacidad los hace ser más fuertes mentalmente.
1: Claro, claro, integrarse a un mundo que la verdad es que no está hecho para las discapacidades.
2: O sea, todo nos hace bien, nos genera mucho más empatía. Ser, o sea,
0: siempre he pensado que la discapacidad la tenemos nosotros en nuestras cabezas.
1: Eso lo dice mucho Álvaro Silverstein de Will the World.
2: Sí, y además yo siempre he dicho que todos tenemos diferentes capacidades, sí, porque la José es mucho más matea para algunas cosas, yo soy bola para otra, y así nos vamos complementando.
0: Bueno, si es por eso, yo voy a dar un tips, porque lo que yo creo y lo que yo aprendí hoy en día es que todos tenemos discapacidad.
1: Sin
0: todos
1: duda.
0: Todos tenemos más capacidad para algunas cosas, claro, menos capacidad para otras, entonces finalmente todos tenemos discapacidad.
2: Oye, yo quiero hacer un guiño al tiro, @clubsqualorroso, usted puede entrar a su Instagram y yo me imagino que, y espero que muchas personas hayan escuchado esta entrevista, puedan ver la posibilidad, no solamente de quizás si tienes un hijo con alguna discapacidad, de integrarlo a esta escuela, de compartir en esta linda comunidad, sino que también de poder apoyar y ayudar. Tantas empresas además que tienen responsabilidad social y que están ligadas a la discapacidad.
0: Bueno, nosotros estamos abiertos a que vengan
2: ávidos
0: a vernos, que estén... que vengan a vernos, que quieran participar, uh-huh, los esperamos con los brazos abiertos, estamos pero súper contentos de que la gente nos conozca, participen, de los 8 años hasta los 99 años. No hay límites, no hay límites, no hay límites de discapacidad, el límite del cielo.
1: Nada imposible, ni una hueá, como dijeron por ahí. Oye... ¿a posibilidad de expandirse, abrirse a regiones?
0: Hoy todas.
1: ¿Sí?
0: Sí, todas. Bueno, voy a pasar un dato. El día...
2: todos los que quieran, para eso estamos.
0: 29 y 30 de agosto se viene el Open Nacional en el Estadio Nacional. Uh-huh. Vamos a participar de esto con todos nuestros deportistas. Espero que nos vayan a ver, que nos vayan a apoyar, uh-huh, que nos sigan en las redes, @squaloroso. Ojalá que podamos tener más instancias como esta. Que
2: nos podemos seguir al tiro, chiquis.
0: Sí, muy bien. Así que nada, agradecida, me pueden contactar directamente por el Instagram, también me pueden contactar en las redes sociales personales, Daniela Aguilar es mi nombre, me buscan, yo contesto.
1: Maravilloso. Daniela, te queremos agradecer que hayas venido a contar esto porque, bueno, de una experiencia personal, como muchas veces pasa en las historias de Clave Social, formaste algo que puede ayudar a una comunidad completa. No te cerraste y no te circunscribiste solamente al tema que tenías con tu hijo, con Bruno, sino que decidiste además, sí, pues, y acoger a muchas personas más. Así que muchas gracias, felicitaciones, cariños, gracias a Bruno y, ajá, que Squaloroso siga creciendo.
2: Eso, siga creciendo y con el apoyo de toda la comunidad. Eso. Ahí ya lo seguimos ya.
1: Muchas gracias. Te despedimos con música.
2: Obvio.
1: Heart. Never. Para que
2: el
1: nunca.
2: El grupo Never y. No,
1: Heart. El grupo Heart de los 80, Andrea. Andrea, de los 80 de tu época, no te hagáis la lesa.

0: entrevista, qué linda iniciativa, sacar lo mejor de cada persona. Esa es la clave en Radio La Clave y en Clave Social también. 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
0: Me encanta. 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
1: Oye, nos vamos a ir una pausa, vamos a recibir después de la pausa a un joven divulgador científico que tiene, yo lo estuve investigando, una obsesión.
0: ¿Ah, sí?
1: Con la microbiota.
0: ¡Ay, qué interesante!
1: Me interesa a mí también. Vamos a una pausa, ya volvemos.
2: La hora. Son las 10 de la mañana, con 4 minutos. La temperatura en Cauquenes es de 14 grados. Tenemos una humedad del 90%. 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
2: Sí. Ahora sí que sí, lo presentamos.
3: De inmediato.
2: Ismael Palacios, biotecnólogo, divulgador científico. Y vamos a estar con él porque vamos a conversar acerca de este libro, Mis Amigos Invisibles, donde se enseña a los niños a aprender acerca de la microbiota. Qué importante. Nosotros yo creo que los adultos, por lo menos las que tenemos problemas ahí digestivos, nos hemos preocupado de la microbiota. Pero quizás a los niños, ¿cómo se les enseña, Ismael? Muchas gracias por estar con nosotros hoy día. Oye, muy sí. Bienvenido.
3: Y... sí, porque hiciste un buen resumen de su currículum, porque yo la verdad es que yo creo que partiste a los 17 en la universidad o a los 15.
2: Muy joven.
3: Eres súper joven y tenías un montón de títulos. ¿Siempre has sido curioso de pequeño?
4: Siempre he sido muy curioso. Bueno, primero que nada, muchas gracias por la invitación.
3: Bienvenido.
4: Sí, como que he hecho la carrera como muy seguida, digamos. Ya. Como colegio, universidad, doctorado y todo.
2: Ya. Todo nunca dejas de estudiar.
4: Sí. Y es parte de la curiosidad y es un camino muy bonito. Y parte del gran desafío que tenemos es traspasar un poco esos conocimientos y saberes al mundo. Pues, al final, yo más allá de la investigación o mi trabajo... en todo ese proceso aprendo cosas que me parecen importantes de saber, solamente por saberlas. Entonces, desde ahí surge esta idea y esta gran deuda que tenemos como científicos de traspasar un poco los saberes, no necesariamente para revolucionar la salud, no necesariamente para cambiar las reglas del juego, sino solo para que la gente sepa más cosas.
3: Pero en este caso fueron los niños, que son muy bonitos.
4: Sí, es muy lindo porque yo creo que subestimamos a los niños. Mucho. Y yo en mi experiencia como papá me he dado cuenta de eso profundamente. Creo que los niños tienen una capacidad de enfrentarse al mundo muy única.
3: Sin sesgos, probablemente.
4: Sin sesgos, sin barreras, un acceso a la creatividad que es increíble. Entonces, cosas tan especiales como la microbiota, digamos, que es algo invisible, cabe perfecto para ser entendido, comentado, jugado con los niños, porque ellos viven en ese mundo de lo invisible. Entonces, transformar ese mundo invisible para ellos lo transforma en algo muy natural. Y desde ahí nos podemos agarrar para crear historias, jugar y, bueno, enseñar también.
3: Y quizás a ti te hubiera gustado como un niño saber toda esa información, porque tengo la sensación de que es como tu experiencia, que eres estudioso, que eres curioso. Y siento que el sistema educativo, siempre lo comentamos con María José, está súper tarde en eso, como que no genera la creatividad o la curiosidad de los niños, sino que es repetitiva, es tediosa.
4: Exacto, sí. Sí, yo tampoco era el niño que estaba así como el prototipo de niño nerd, así como... De hecho, quizá por eso me permito estar en lugares uniendo la ciencia con el mundo real, pues justamente dentro del mundo científico el que me gusta estar más en este tipo de cosas, en la comunicación, en la transformación de los saberes en ideas más concretas. Pero sí, yo creo que para los niños me hubiera gustado, porque pareciera ser que uno nace como con esta hoja en blanco que uno empieza a escribir, pero la medida que uno empieza a escribir con experiencias, saberes, se va limitando. Y yo creo que son dos caminos paralelos en seguir cultivando la creatividad y el pensamiento divergente. Y nosotros como profesores de la universidad siempre hablamos de estas cosas como científicos, pero lo aplicamos poco. Al final siempre estructuramos y llevamos a algo concreto, algo muy específico, muy chico. Y yo al menos en mi experiencia como profesor, siempre intento llevar a cabo estos ejercicios de creatividad. Y bueno, con mi hijo y en el libro que publiqué el año pasado y en este, también intento como que la creatividad sea como algo concreto, o sea, algo que se pueda como ejercer.
3: ¿Cómo se llamaba el libro anterior, perdón?
4: Se llamaba Tu microbiota importa. Es la versión de adultos de este niño.
2: Ya, como... es que a mí me interesa saber esto. ¿Cómo explicas algo tan complejo como la microbiota a los niños, pero sin perder este rigor científico que tienen los biotecnólogos o el mundo científico?
4: Sí. Es un proceso de creatividad. Es muy bonito esto, porque justamente esta es la pregunta que me hago. ¿Cómo hago esto? Como no es que yo es como chuta.
3: Pues es un desafío.
4: Y es bonito porque la microbiota tiene esta idea de personajes, de historias.
2: Ya, explícanos entonces, pues yo quiero aprender también contigo, como una
3: quiero llevarlo a lo concreto.
2: Ya, a concreto. ¿Qué es la microbiota? Sí.
4: Bueno, lo primero es que se hace muy concreto porque está presente en muchas cosas, es transversal. La microbiota le llamamos a este grupo de microorganismos
2: ¿ya?
4: que vive en nuestro cuerpo. No solamente en nosotros humanos, sino que vive en todos los seres vivos
2: y no solamente en el intestino, como creemos algunos.
4: Claro, principalmente en el tracto digestivo,
2: ¿ya?
4: que parte desde la boca, uh-huh. pero también en el estómago, intestino delgado y muy fuertemente en el intestino grueso. Ahí es donde está la mayoría, ¿cierto? También viven en la piel.
2: Ya.
4: Y también en las mucosas pulmonares, ¿no es cierto? Y en las mucosas sexuales. En el caso de la mujer, está la microbiota vaginal. Y en el caso del hombre, la microbiota seminal.
2: Ya. ¿Sí? Ya.
4: Todas estas microbiotas cumplen un montón de procesos relevantes para la salud. Uh-huh. Y nosotros tenemos esta idea de que los bichos, los virus, las bacterias son malos. Pero hoy en día sabemos que el 99,999 en verdad son muy beneficiosos y viven en nosotros y han vivido siempre, estableciendo estas relaciones simbióticas que le llamamos, que uh-huh. nos beneficiamos mutuamente.
2: Yeah.
4: Entonces, desde esa forma, desde ese lugar, los microorganismos cumplen muchas funciones.
2: Uh-huh.
4: Pero de ahí uno puede empezar a ir a distintos momentos de la vida.
2: Yeah.
4: Por ejemplo, son relevantes en el parto, uh-huh. en la lactancia. Están presentes en las relaciones, cuando tú estableces una relación con alguien o empiezas a vivir con alguien, las microbiotas de la piel se empiezan a intercambiar, cuando tú te das un beso con alguien, las microbiotas de la boca se empiezan a intercambiar y se ha visto que se empiezan a juntar. Luego cuando uno,
3: o sea, no solamente me emparejo con alguien, sino que me emparejo con todas sus microbiotas.
4: Tu microbiota se empiezan a unir de cierta forma y luego uno puede empezar a estudiarlo más a nivel macro, que existe la microbiota de Chile y la microbiota de los pueblos originarios, y uno dice, chuta, ¿y qué hacen estas distintas? ¿Por qué son distintas? Luego uno puede empezar, que es lo más relevante de todo este mundo, lo más directo, es cómo los hábitos van impactando la salud del cuerpo, y nos damos cuenta que el principal hábito que impacta la salud es la alimentación.
2: Uh-huh.
4: Y, o uno de los principales, digamos, con la actividad física, el sueño, pero principalmente la alimentación.
2: Claro.
4: Y los efectos que tiene la alimentación en mi cuerpo dependen así, pero de manera muy, muy directa de la microbiota. Entonces, si yo quiero entender qué me alimenta, qué no me alimenta, por qué algo me está haciendo bien o mal, tengo que entender qué microbiota tengo y qué está pasando ahí. Entonces, todos estos síntomas que tú dices, la hinchazón, todos estos síntomas que se mantienen durante muchos años, ¿no es cierto?, son dependientes de la microbiota, que no la conocemos, y un poco mi labor en este momento de mi vida es como darle voz a la microbiota
2: yeah.
4: para que más personas lo conozcan.
3: Oye, me encanta, creo que es un tesoro para los niños, porque en vez de estar diciendo no comas esto, esto otro, tú le estás explicando la raíz y el origen del autocuidado.
4: Exacto, sí. Esa es un poco mi hipótesis, mi propuesta, y es que nosotros buscamos siempre del adulto al niño.
2: Uh-huh.
4: Entonces siempre es como que el niño es el que come dulce, el niño es el que quiere esto, pero al final el niño hace eso porque no hemos acostumbrado a que el premio sea un dulce. Entonces el niño desde chico asimila que es algo que es quiere buscar, quiere lograr el chocolate.
2: Claro.
4: Entonces está como conceptualizado como algo muy deseable.
2: Uh-huh.
4: ¿Sí? El vuelco que hago un poco acá en este libro es decir como, ¿y qué pasaría si los niños empiezan a pedir otro tipo de comida?
2: Claro.
4: Quizás desde abajo para arriba, uh-huh. los adultos van a estar obligados. Si el niño dice, oye papá, ¿sabéis qué? No quiero comer más este pan porque alguna razón, el papá va a decir, chuta, tiene razón, yo escuché esto y ahora mi hijo me lo pide. No,
3: claro,
4: no puedo salir,
3: paradigma.
4: No puedo salirme de este, de esta cruzada. Si mi hijo me está pidiendo que se quiera alimentar uh-huh. mejor,
2: claro.
4: no me va a quedar otra. Entonces, un poco ese es el juego, pero es súper bonito porque todo este libro surge desde el libro anterior, que yo metí una pequeña historia, porque yo siempre quería partir haciendo un libro para niños. Esa era mi idea inicial. Entonces me dijeron, no, primero haz el libro para adultos y luego el para niños.
2: Yeah.
4: Y yo en el libro anterior metí igual una pequeña historia, como para que continuara.
2: Uh-huh.
4: Y la historia es que esta persona en el libro anterior, que es como yo, un adulto, conoce uh-huh. una bacteria, que es una bacteria de la mano, que se le aparece
2: uh-huh.
4: en ciertas, por ciertas razones. Entonces esta bacteria le empieza a decir cosas. En el caso de este libro, este niño, por algunas razones que ahí tienen que leerla, ¿no es cierto? Se le aparece esta bacteria que
3: Silvestre,
4: se llama
3: Silvestre, es un niño curioso que ama la ciencia.
4: Exacto. Se le aparece Cuti, que es esta bacteria. Cuti, y Cuti es el nombre de las bacterias principales de la piel, que se llaman Cutibacterium.
2: Yeah.
4: Entonces yo transformé Cutibacterium en Cuti. Entonces es el primer personaje que acompaña a Silvestre durante todo este viaje. Entonces, lo primero es que le va diciendo como, oye, no hemos olvidado de dónde venimos, cuál es la esencia del ser humano. Entonces viajan al pasado a conocer al primer ser vivo, que se llama Luca.
3: ¿Ya?
4: Pero Luca tiene ese nombre científico, que es The Last Universal Common Ancestor, nuestro antepasado común. Okay. Se llama Luca, pero es muy fácil se puede transformar muy fácil en otro personaje.
3: Claro que
4: y
3: sí.
4: Luego conoce a las bacterias que saben hacer fotosíntesis, las primeras que toman energía, que se llaman las cianobacterias. Entonces, otro personaje se llama Ciani.
3: Yeah.
4: Entonces, empieza a conocer
2: las analogías.
4: Entonces,
2: claro.
4: Empieza a conocer a estos personajes que le dan ciertas. Yo me puse ahí unas reglas, sin ser un experto en escribir cosas para niños. Digamos, igual leo muchos libros a mi hijo y invento historia. Pero me puse ciertas reglas de decir como cada historia tiene que tener como algún desafío, algún problema, un clímax, después se tiene que resolver, que al final eso es lo que le gusta a los niños.
2: Claro, la aventura.
4: Y además, estos bichitos tienen otra particularidad, que cumplen funciones, po. Uh-huh. Y estas funciones son como protegernos contra patógenos. Entonces, fácilmente una bacteria puede tener un escudo y claro. Una espada. Entonces, Silvestre, mi hijo es Silvestre. Es el personaje del libro.
2: Se llama Silvestre.
4: Se llama Silvestre, sí. Él alucinaba con estos bichitos que tienen espadas y le encanta. Y efectivamente son las primeras bacterias que nos protegen contra patógenos. No sé si con espadas, pero cosas similares. Igual libera algunas moléculas extrañas que matan a los otros bichos. Entonces, se puede hacer la analogía.
3: Claro, es como la figura que le tira el aliento a los pescadores, o etcétera, etcétera. Sí, es como crear un podríamos decir, un personaje que puede ir para donde quiera.
2: Oye, ¿y desde qué edad?
3: De la imaginación.
2: ¿Desde qué edad es adecuado este libro?
4: Sí, eso es algo que yo creo que hemos estado explorando ahora.
3: Yeah.
4: Yo creo que es para desde los 4 o 5 para ser leído por un adulto. Uh-huh. Siempre como con la guía del adulto, digamos, como que van a tener cositas que van a entender más o menos. Uh-huh. Y luego los primeros lectores, yo creo que entre 8, después 9, 10, es bien, bien choro. Y yo creo que para el adulto que le da lata leerse el libro completo como de divulgación científica, un par de comentarios ya me han llegado como, oye, era para niños, pero me lo leí.
2: Y uno aprende también.
4: Sí, porque además el libro tiene como unas cápsulas, ajá, además de la historia, porque son puras historias, pero tiene cápsulas como específicas, como, ¿qué hacen los científicos? Entonces yo cuando se lo leí a Silvestre, por ejemplo, le decía como, ¿quieres saber lo que hacen los científicos? Dale. Entonces le leía como la micro cápsula que no tiene que ver con la historia, sino que es informativa.
3: Es información extra.
4: Exacto. Entonces ahí pueden ir aprendiendo otras cosas.
3: Sí, yo creo que es un aprendizaje esto de escribir libros para niños, porque además la infancia ha ido cambiando. Sus necesidades son distintas a las que teníamos nosotros probablemente. Las formas de jugar, las inquietudes también son distintas.
2: Oye,
3: porque la realidad ha cambiado.
2: Y las formas de alimentarnos también. Yo creo que por ahí va, porque la microbiota, una, como decías tú al principio, uno de los elementos más importantes para tener una buena o mala microbiota es la alimentación.
3: Claro.
2: Y con la cantidad de alimentos ultraprocesados, nuestra microbiota efectivamente ha ido dañándose muchísimo. Entonces también es una súper buena manera de entender cómo podemos cuidar nuestra microbiota. Ismael, tú eres, bueno, director científico además de la Escuela de Salud Microbiana. ¿Por qué te vino esta, voy a decir, obsesión con la microbiota?
4: Sí.
3: Inquietud también.
2: Inquietud.
4: Sí.
2: Y no otra cosa.
4: Bueno, yo soy neurocientífico y yo siempre he intentado ir uniendo como mundos. Como a mí la idea de llegar como a cosas integrales, un poco lo que me mueve.
3: Porque somos muchas cosas también.
4: Claro. Y
3: no solamente somos microbiota.
4: No,
3: somos espíritu, claro.
4: Exacto. Entonces, debo ser honesto.
2: Ya.
4: Que de repente me dice, ¿cómo agarra tanto vuelo? Y como que cuesta hilar la historia. Como que yo creo que las cosas se van dando. Pero me pareció muy interesante que esta idea de que el microbioma podía unir el mundo micro con el macro. ¿Sí? Yo que estudiaba la mente, el sistema nervioso, tenía que irme o a estudiar un cerebro en un animal o estudiar un ser humano, pero siempre me faltaba como la unión de estas cosas. Y estos bichitos, con esta idea del eje cerebro-intestino, fueron una manera de decir como aquí hay algo biológico muy micro que me permite entender fenómenos más macro. Y de ahí empecé a entrar, pero luego, con esta idea de hacer divulgación, lo que pasó es que empecé en la pandemia a hacer divulgación de esto y había mucho interés. Entonces, sin querer queriendo, como que empecé a transformarme como el líder de la secta de la microbiota.
2: Oye, es que en la pandemia yo creo que también se dañó harto la microbiota.
4: Exacto,
2: sobre todo. Entre los hábitos, entre, no sé, pues todo lo distinto, entre el cortisol, entre el miedo, o sea, tantos elementos que también.
4: Claro. Y luego lo que yo creo que empezó a pasar es que, entrando a este mundo, me di cuenta que era terriblemente transversal a los saberes humanos, lo que hablaba antes. Uh-huh. Yo, no sé, pues yo bajo paper científico y cosas así, y veo la cantidad diversa de carpetas que tengo organizadas, y es como, salud de la mujer, primera infancia, áreas verdes, actividad física, deporte, es como un solo tema, es transversal. No sé, tengo carpetas como de relaciones y amor, porque la microbiota de las parejas también se estudia. Entonces, es como es una manera de integrar muchos saberes y es muy... y como ya, que hace mucho sentido.
2: Entonces, no es solamente tu investigación y tu libro y tu inquietud, no es solamente por la microbiota intestinal, en el fondo. Es la microbiota completa.
4: Claro. De hecho, si tú te das cuenta, los procesos naturales de la Tierra, el calentamiento global, el nitrógeno, el carbono, todos esos procesos están mediados por los microorganismos. Entonces, al final, olvidarse de los microorganismos es como olvidar la fuente de la vida, como la mayor inteligencia de la vida. La vida ocurrió gracias a estos bichitos. Hace 4.000 millones de años, y un lactobacilos que tomas de la Tierra.
2: Lactobacilos.
4: No es el mismo, digamos, pero ese bicho ha estado ahí 2.700 millones de años. No el mismo, pero su linaje. Entonces claro. Me dice, le tenemos respeto a ellos, que han logrado permanecer.
2: Tan pequeños.
4: Han logrado permanecer a toda la historia de la vida y siguen ahí, cumplen su función y entran en los cuerpos y establecen relaciones simbióticas, nos ayudan. No solo nosotros, el café que nos tomamos, el árbol del café y las propiedades depende de las bacterias que hay en ese café, a las alturas. Entonces uno dice, chuta, estamos olvidando a una parte importante de la vida.
3: Yo creo que también eso mismo se puede homologar a los hongos, que ahora están tan... Bueno, Chile es un país, un fungi muy, muy beneficiado por la cantidad de hongos que tenemos, y está el hongo adaptógeno. Y yo creo que ese mundo, ese micromundo, está siendo tomado más en serio que nunca, ¿no? Exacto. Las algas también.
4: Exacto, cuando hablo de bacterias, digo, se extrapola a eso, como entender los bosques, cómo se comunican por dentro, y uno dice, tú estás... Igual es bonito porque nos hace hacernos un poquito más pequeños quizás y entregarnos como más a humilde. Estas fuerzas de la vida que son tan valiosas y que estas fuerzas nos integran a nosotros. Imagínate, nos diéramos cuenta que todos los seres vivos tienen microbiota menos los humanos, sería terrible.
3: Claro. O sea, tú además eres experto en comunicaciones. Pero no,
2: bueno, divulgador científico.
4: Pero no es el caso. No, entonces,
3: me de microbiota.
2: Entonces, oye, ¿hacen falta más divulgadores científicos para niños?
4: Sí, de todas maneras. Piensa que si hay contados con las manos,
2: sí.
4: Se van
2: repitiendo. Y son conocidos, y los niños son libros que son bestsellers para niños.
4: Exacto, sí, de todas maneras que sí. Es lo que te decía antes. De hecho, hablé con mi jefe, colega de la universidad, y me decía, ya hagamos un lanzamiento, pero no uno para niños. Como que hagamos un lanzamiento, que los niños vayan a un auditorio y que pase algo y... Los niños entienden.
3: Creo o sea, que si ya en el ¿cómo se llama este museo de los MIM. Niños, el MIM, este mismo museo también tiene un espacio para los mundos fungi, podría tener un espacio para la microbiota?
4: Sí, de todas maneras.
3: Es que a mí me vuela la cabeza pensar que los niños tengan el poder en ese sentido, porque el autocuidado es algo que siempre es castigador de los grandes a los chicos. Es como, si no te comes la comida te voy a castigar. Es como, es cambiar el paradigma, ¿cachai? Que de los niños la información que tengan genera autocuidado, por castigo ni por obligación.
4: Es un poco como voy a hacer spoiler, yo soy súper bueno para el spoiler, pero como un poco así termina como esta primera parte del libro, que lo dejo un poco abierto, ojalá que le vaya bien para que haya segunda parte, pero un poco de que los niños se unen para ayudarnos a nosotros los adultos a estar mejor, a alimentarnos y a leer el microbioma. Entonces como que la cruzada termina siendo de que los niños saben algo que los adultos no sabemos y entre ellos, junto con la microbiota, logran este objetivo.
2: Mira, oye Ismael, bueno, se viene en agosto el Día del Niño, así que yo creo que este es un súper buen regalo. ¿Dónde encontramos el libro Mis Amigos Invisibles de Ismael?
4: Está en todas las librerías del país, en todos los medios digitales, tantos lados.
2: Mis Amigos Invisibles.
3: El colegio también debería sumarse a tener estos libros.
2: Que esté en el currículum, claro, en biología, en ciencias naturales.
4: De hecho, sí, eso es lo que esperamos. Como que hay unos programas donde estos libros, dependiendo de las características, pueden incluirse. Y si eso pasa, sería genial.
2: Maravilloso.
3: ¿Cierto? Sí, pues actualícense. F5 para los colegios.
2: Ismael Palacios, biotecnólogo, divulgador científico. Además, es investigador del Centro de Estudios de Neurociencia Humana y Psicología de la UDP, director científico de la Escuela de Salud Microbiana, CEO y fundador de Eternal Company. ¿Qué más? ¿Qué más puedo decir? Padre de
4: eso,
2: Silvestre,
4: eso es lo que falta.
2: Y padre también de este libro,
4: y mi amigo, de la secta de la
2: microbiota. Está
3: bueno.
2: Oye, te vamos a despedir con música para que nos vayamos bailando con Maroon 5 y Moves Like Jagger. Te he puesto que le gusta a tu hijo.
4: Yo creo que sí. Muchas gracias.

0: Estamos de vuelta después de esa bailable canción y de haber aprendido más acerca de la microbiota. A mí me interesa mucho el tema, Andrea, que tú me conoces muy bien y sabes todos los problemas que yo tengo ahí con la guatita, el hinchazón, que me duele la guata, que me cae mal.
1: Sí, pero tú te alimentas muy bien, amiga. Ay, igual no que sé. Yo.
0: ¿Tendrá que ver con las redes sociales?
1: ¿Tú crees?
0: Quizás todo tiene que ver con las redes sociales. Fíjate, Andrea, que un nuevo estudio encontró que el uso adictivo de redes sociales durante la adolescencia podría estar asociado con un aumento de los síntomas de trastorno por déficit de atención e hiperactividad, más conocido como el TDAH-A. Y la investigación fue realizada por investigadores de la Universidad de California en San Francisco y observó que esta asociación fue especialmente evidente en adolescentes hombres, o sea, afecta más en adolescentes hombres. Esta investigación, publicada en la revista JAMA Network Open, siguió durante 5 años a más de 11.000 adolescentes estadounidenses, quienes fueron evaluados desde los 12 hasta los 16 años.
1: ¿12 a 16?
0: No sé, me imagino que la adolescencia partirá a los 12 y ahí estará el rango que usan más redes sociales.
1: Adolescencia.
0: Claro. Los resultados mostraron que aquellos jóvenes que reportaban un uso más problemático en las redes sociales tendían a presentar un incremento de los síntomas de TDAH o TDAH-A al año siguiente. Los investigadores aclaran en todo caso que los hallazgos no prueban una relación causa-efecto. No se trata de un ensayo controlado aleatorio, dijo Jason Nagata, autor principal del estudio y profesor asociado de pediatría. Sin embargo, añadió que podemos demostrar que la asociación tiende a ir en esa dirección. Según los investigadores, el uso adictivo de redes sociales, también denominado uso problemático, comparte características con otras conductas adictivas. Entre ellas se encuentra la dificultad para controlar el tiempo de uso, la necesidad de permanecer cada vez más conectado, síntomas de abstinencia cuando no se puede acceder a las plataformas y recaídas tras intentar reducir su utilización. Es decir, tiene el mismo comportamiento a otras adicciones, a las drogas, al alcohol.
1: Yo entiendo que los estudios necesitan números y conclusiones, pero es de perogrullo, amiga.
0: Totalmente.
1: Es súper de perogrullo ver a estos niños que están viciados en redes sociales, la falta de capacidad de frustración que tienen, el cortisol siempre en las nubes, esto de no estar ahí y querer estar ahí, como haciéndote creer de que te estás perdiendo la mitad de tu vida en todo. Encuentro que es tan agotador. Yo creo que la vida de los adolescentes, de nuestros adolescentes, son súper agotadores. Viven con crisis de ansiedad, todo lo encuentran estresante. Y obviamente tiene que ser así.
0: Claro, claro, de todas maneras. Pero a mí me llama la atención que es casi más adictivo que otro tipo de droga. O sea, nosotros los adultos también sabemos que el alcohol es dañino, los que fuman también saben que el cigarro es dañino, pero no pueden parar de hacerlo. No, es exactamente lo mismo. O sea, pero con la diferencia que en la adolescencia el cerebro todavía no se termina de desarrollar.
1: Por lo tanto,
0: los efectos son bastante más nocivos.
1: Tal cual. Oye, me encantó además, perdón, es que estaba retrocediendo un poco porque me estuve, mientras fuimos a la pausa musical, que no es pausa, es música, viendo un poco los dibujos de estos amigos invisibles del libro de Ismael Palacio, y me encanta el concepto, me encanta darle poder a los niños que no tienen ningún prejuicio o nada establecido, donde los niños pueden divagar, pueden crecer. La curiosidad es algo que no, sí, que tenemos súper...
0: Pues. Sí, pues. Y el propósito que tiene Ismael también, que es esto, que en el fondo sean los niños los que inciten a los padres, por ejemplo, alimentarse mejor.
1: Claro.
0: ¿Cierto? Oye, nos vamos a ir a una pausa porque nosotros la semana pasada celebramos el Día Mundial del Perrito. Y vamos a estar conversando con una veterinaria que nos va a contar acerca de su amor por los animales.
1: Y no solamente veterinaria, ojo.
0: Pero eso es una sorpresa.
1: Es una sorpresa, pero para que dejemos un poquito
0: el spoiler ahí.
1: El spoiler que tiene que ver con una actriz muy famosa y que se dedicó después a los perritos.
0: Y a los animales. Oye, vamos a una pausa y vamos a buscar a nuestra última invitada del día de hoy.
2: La hora sigue avanzando. Son las 10 de la mañana con 39 minutos. La temperatura de Cauquenes es de 14 grados. Tenemos una humedad del 90%. Realizamos una pausa y ya volvemos.

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2: Ya estamos conversando animadamente con nuestra última invitada del día de hoy.
3: Y recordando tantas cosas que vivimos juntas.
2: Pero no las voy a revelar yo
3: no,
2: aquí.
3: No, está bien.
2: No. Oye, pero es que estamos en el estudio con Pamela Villalba. Ella es veterinaria y actriz. Y probablemente ustedes, si nos están viendo a través del streaming, la van a recordar porque hizo una cantidad de teleseries en los años 90 y principios de los 2000, ¿no?
3: Hasta
2: ya
3: el 2011, 2000, más o menos.
2: Sí.
3: Loca, Piel, Tic Tac, Malparaíso, Cerro Alegre, Fuera de Control, Mamá Mechona, y así. Suma y sigue.
2: Se pasó. Bueno, y ella ahora está dedicada full a la veterinaria, tiene una clínica y queremos hablar con ella acerca del Día Mundial del Perro que pasó esta semana y por supuesto el cuidado de las mascotas durante el invierno. Así que
3: son parte de la familia,
2: Pamela,
3: ahora.
2: Pamela, después de una ardua búsqueda por ti, lo logré.
3: Me decía, no me contestan, ¿puedes creer?
2: No.
3: Estaba indignada,
2: Llevaba dos semanas ahí.
4: Terrible.
2: Lo logré.
4: Me ubicó a través de mi marido, no había
2: más encima llamando al marido para pedirle el teléfono a la señora, ¿no? Sí,
4: yo lo tengo prohibido, Remigio, como que de mi teléfono a veces, porque de repente me buscan para cosas extrañas.
3: Remigio Remedy, otro actor nacional muy connotado, que sigue actuando por lo demás.
4: Sí, Remigio. Por supuesto, teatro y todo, está ahí haciendo sus obras en este momento con Pato Torres.
2: Pero bueno, lo logramos, estamos contigo y te vamos a sacar el jugo. Uh-huh. Pero antes de nuestra entrevista vamos a ir a la música.
3: Tenemos terapia de baile, aquí también tu amiga que te... ¿Cómo te llamas tú?
5: Aritza.
3: ¿Aritza? Buen nombre, Aritza, con su pelo así como fucsia.
2: Inconfundible.
3: Inconfundible, tenemos terapia de baile, así que prepárese.
2: Oye, además este es un grupo chileno cuyo cantante nos dejó hace un par de años, pero dejó su legado a través de la música. Vamos con La Rue Morgue, blues, a dos mujeres, a cuatro mujeres, la verdad.
3: En este caso sí, vamos.

0: Ya, ya, ya. Oye, es que no nos para la lengua, pues.
1: Ay, de veras.
0: Para la lengua. Ya, ahora sí, ahora con sí. Bombos y platillos. Pamela Villalba, veterinaria, actriz, fundadora de la clínica veterinaria Villalvet. Y está con nosotros hoy día para hablar de tantas cosas importantes, porque sabemos que las mascotas se han ido tomando la importancia, y en nuestro país tú sabes que 8 de cada 10 personas tienen al menos una mascota.
1: Ya no somos dueños de mascotas, somos tutores
0: de mascotas.
1: Muy importante diferencia que
0: y la gente tiene perrijos, no tiene hijos. Perrijos. Pamela, ¿cómo estás?
2: Bien, muy bien.
0: Oye, muchas gracias.
2: Estar acá con ustedes, gracias.
1: Qué lindo, ¿no? Y un gusto de que estés acá también como veterinaria, porque ya te conocemos como actriz, todo el mundo te conoce como una actriz connotada en nuestro país, de las teleseries y todo, pero como veterinaria yo no te conocía.
2: Qué linda. Para mí es muy emocionante estar como veterinaria acá.
1: ¿Siempre quisiste ser veterinaria?
2: Sí, desde chica. Hay anécdotas mías diciendo, esto es de verdad, le pueden preguntar a mi madre que anda por ahí. Chica, no sé, 4 años, 3 años, a mí me preguntan.

0: Y lo abría y sacaba, pero esto era muy científico porque tenía frasquitos con formalina que venían en este set. ¿Ya? Y yo le sacaba los órganos y los iba poniendo en los...
1: También, pues, para conocer el cuerpo humano. Leonardo da Vinci.
2: Pero perdón, eso ahí inmediatamente...
1: Leonardo da Vinci.
2: Claro, pero ahí inmediatamente hay un interés por la anatomía, por conocer el cuerpo humano por dentro, porque a mí no se me hubiera ocurrido.
1: Que menos mal cuerpo un ratoncito.
2: Sí, pero...
1: Que estaba fallecido.
0: Pero igual. Estaba fallecido, obviamente. Sí. No, me encanta la ciencia. Y siempre quise ser veterinaria. Y llegó un momento en que ya grande, obviamente, adulto mayor.
2: Adulta joven.
0: Pasos a ser senior, como les digo yo a mis pacientes geriátricos con los que trabajo arduamente en manejo del dolor. Dije, bueno, mi otra vida voy a ser veterinaria, porque en esta ya no fui, pues ya era actriz, había hecho 500 millones de teleseries y ya era muy grande. Y un día dije, ¿y si no hay otra vida? ¡Qué susto! Nunca voy a poder ser veterinaria, que era lo que toda yo más quería en el mundo.
1: Qué buena reflexión.
0: Y me puse a estudiar grande, po.
1: Con el apoyo ahí de la familia,
0: sí,
1: y todo.
0: Sí, obvio, porque importante. Estudiaba de noche, trabajaba de día y ya. Con el apoyo de todos, wow, en realidad. Pues somos un clan, somos un equipo y nos apoyamos, siempre nos hemos apoyado entre todos.
2: Qué bonito. Oye, sí. Pamela, bueno, esta semana, el 21 de julio, fue el Día Mundial del Perro.
0: Sí.
2: ¿Tú tienes perro?
0: Sí, tengo...
1: ¿Cinco?
0: Tengo todo tipo de animales, la verdad. O sea,
2: ¿en serio?
0: Sí, mucho.
2: Mucho lógico mucho. En la casa.
0: Sí,
1: ¿y todos son
0: sí.
1: amantes de los animales? Porque si eres tú nomás... ¡Ya trajiste otro perro, mamá! ¿No?
0: Ya, igual me pasa un poco eso, pero yo creo que todos somos amantes de los animales, pero yo de repente como que me excedo un poco y se enojan un poco conmigo, pero como que la que mando soy yo, da lo mismo. Porque ahora que hay invierno y que hay frío y que hay animales que... todos los animales están muy expuestos a las bajas temperaturas y les pueden provocar daños severos en su salud. Yo tengo en mi living durmiendo a uno de mis conejos porque ya es senior, pero vive ahí y está ahí acostadito en el living porque es invierno, hay que entrarlo. Una gallinita que las demás no le dan buena cobija también está dentro en el living.
1: O sea, las gallinas entre sí también son media como que separan al...
0: Son súper mala onda.
1: ¿Sí?
0: Sí. Es que son
1: quizás
2: territoriales.
1: Claro, quizás la que estorba ya como que ya va a tu lado.
0: Es que esta es muy bella, yo creo que la dejan de lado por bella.
1: Ah, ya le tienen envidia.
0: Sí, son envidiosas, las yeguas.
1: Es que yo he escuchado que los patos, claro, las gallinas tienen como una actitud de mucha sobrevivencia.
0: Sí.
2: Sí. O sea, ya, tenemos perro, tenemos conejo, tenemos gallina, gato.
0: Unas tortugas acuáticas, en este momento las entré porque afuera hace mucho frío y la gente no sabe, pero ellas son de trópico. Entonces las entré a mi casa.
1: ¿No invernan?
0: No, porque ellas son tropicales. Las de tierra hibernan. Pero en realidad es que no es que hibernen, sino que bruman.
1: Ya.
0: ¿Qué es eso? Hacen otra cosa, como que...
1: Es como los pintos tienen humo y se van.
0: El día menos pensado. No, hacen como, bajan su
1: metabolismo.
0: Su metabolismo al máximo, ¿cachai? Lo reducen al máximo, pero eso igual las desgasta porque ellas son tropicales. Entonces lo que yo hago es que las entro.
1: Me encanta, no tenía idea.
0: Entonces en invierno están adentro.
2: Ya
0: andan por ahí.
1: Oye, pero no necesitan el agua. No.
0: Sí,
1: de repente en latina.
0: Ya, es que las meto.
1: Perdón, es que tengo curiosidad.
0: Tengo un acuario de agua calientita. Y ahí las meto y las saco.
1: Invítame
0: las meto
1: a tu casa. Yo quiero ir para tu casa.
2: No, ¿qué se pasó?
1: Con la gallina, el acuario, quiero ver todo.
2: Y la gallina aquí que te echa la foca.
0: La encontrar bonita la.
2: Claro, ¿no?
0: Grande, bonita. Chao.
2: Fum. No, chao.
0: Así que así. Y sí, tengo muchos animales y convivimos todos
2: en felices.
1: Ya,
2: el arca de Noé. Ah, a propósito de los temporales.
0: Es de verdad.
2: Sí, oye, bueno. Día Mundial del Perro, sabemos que los perros también han ido tomando relevancia en nuestro país y también hay una cifra a nivel mundial que dice que el 70% de los perros en el mundo no tienen hogar. ¿En Chile cómo estamos con eso?
0: Estamos mal.
2: Cifra parecida, entonces,
0: sí,
2: ¿no?
0: Sí, hay mira, no me sale el número exacto, entonces no quiero mentir acá y tirarme un toyo.
2: Un carril
0: más de los tantos que me tiró, pero no sé la cifra exacta, pero el abandono en Chile es severo y creo que, desgraciadamente, como que siento que en un momento como que avanzamos un poco y ahora como que hemos retrocedido considerablemente.
1: A pesar de la ley Cholito.
0: Es que la ley Cholito, este último tiempo, ya quitaron varias... ítems claro. que tenía, entonces Exacto. retrocedimos. Retrocedimos también en lo que eran las carreras de galgo, no se pudo llegar a un acuerdo.
1: Qué
0: entonces,
1: terrible eso.
0: Sí, sí, sí, mira, no quiero meterme en política porque no quiero que esto parezca un comentario político, pero en lo que es.
1: Es un comentario sensato.
0: Sí, en lo que es el cuidado, la tenencia responsable y todo, retrocedimos.

0: Lo poco que habíamos avanzado, que ya es poco. Hay muchísimo abandono. Nosotros en nuestra clínica, junto a mi socia, que está ahí sentada, Aritza Gurruchaga, que ella es la fundadora de Ser Gatos, que te pusimos junto a nuestra clínica Villalvet. Hacemos una lucha diaria por el abandono de nuestros pacientes, diario, o sea, hemos llegado a tener 25 gatitos esperando adopción, entonces es duro el tema. Chile está años luz, mira, mucho abandono, bueno, mucho maltrato.
1: De hecho, yo nunca me voy a olvidar, porque fue muy impactante, no sé si se acuerdan, un par de años atrás, que una supuesta jauría de perros atacó una guía turística en San Pedro. Resulta que esos perros todos tenían dueño.
0: Claro.
1: No eran perros que no, que eran perros que estaban abandonados por su dueño, pero todos tenían dueño. Entonces, como dices tú, hay una irresponsabilidad también, la tenencia responsable que tanto hablamos, de la castración, de, o sea, no es solamente eso. Sí. ¿Cuál dirías tú que es el mayor error que cometen los dueños de perros o de mascotas, incluso los que tienen buenas intenciones? ¿Cuál es el mayor error?
0: Yo creo que los tutores, para mí, por lo menos, voy a hablar como veterinaria también, me molesta muchísimo, ponte tú, el concepto de no esterilizar. Yeah. ¿Cachai? Y me he encontrado con muchos comentarios de gente incluso que se enoja conmigo, así como, no, pero ¿y por qué la voy a esterilizar? Bueno, con comentarios machistas, ultra machistas, también terribles.
1: Sí, claro.
0: Así, no voy a entrar en detalles porque me parece que hasta irrepetible y que no vienen al caso. Pero el no esterilizar es mucho más grave de lo que tú crees, porque el perro muchas veces o se va a arrancar, o el gato, y se va a salir y va a cruzarse, y de un perro tenemos en un año una cantidad de nacimientos que quedan en abandono total.
2: Claro.
0: Por lo tanto, creo que una de las cosas que hay que aprender a hacer es mantener a nuestros perros esterilizados. Y aparte de eso, a la hembra le salen tumores mamarios por no estar esterilizados, sufren de piometra, pueden morir de piometra.
2: ¿Qué es piometra?
0: Es infección uterina, el útero se llena de pus, la verdad. Eso es en chileno.
1: Ya.
0: Y es súper grave. Obviamente tenéis horas o un día, dos días, tres días máximo para esterilizarle, y si no, se muere nomás el perrito.
2: Perfecto.
0: Pero aparte de eso, vamos tirando y tirando animales al mundo.
1: Tal cual.
0: Y no viene al caso, ¿cachai? Entonces creo que esa es una de las grandes irresponsabilidades. Y también dejar que el perro ande no castrado por la vida, así como, oye, abramos la puerta, el perro va, se cruza por donde sea, van tirando más perros al mundo, ¿no? O gatos al mundo, ¿no?
2: Claro, ahí la responsabilidad sentido. Obviamente no es de los animales, que ellos
0: son. Por supuesto que no.
2: Que sino que de los adultos que los dejan entrar. Oye, yo, Pame, también me gustó mucho, porque mientras estábamos conversando, mientras me enteré que habías estudiado después veterinaria, de tu sueño, que lo acabas de verbalizar, que te especializaste en dolor.
0: Sí.
1: El
2: manejo del dolor. Qué importante eso, porque yo tenía entendido de que los animalitos muchas veces los sacrifican, porque el manejo del dolor no está permitido en muchos aspectos en términos de medicamentos. Entonces, ¿cómo se hace eso? ¿Cómo te especializas en eso? Porque
0: he sacado muchos cursos, y tengo unos diplomados donde para mí mi diploma más importante es anestesiología y manejo del dolor en pequeños animales de la Universidad de Chile. ¿Por qué me gusta tanto ese diplo? Porque el dolor para mí ha sido un tema en la vida, como que yo tengo un umbral del dolor muy bajo, entonces como que siento que vivir con dolor es algo que ningún ser vivo debiera, o sea, o debiéramos minimizarlo lo máximo que pudiéramos, en cualquier ser vivo en realidad. Y dentro de eso, en los animales, poder manejar su dolor para mí ha sido clave, ha sido uno de los objetivos, y he tenido muy buenos resultados. He tenido animales que han llegado a eutanasiarse porque el perro ya no come o no se puede mover del dolor, y con un buen manejo terapéutico y obviamente multifactorial, porque yo igual trabajo con diferentes áreas de lo que es el manejo del dolor, más el área farmacológica, que es mi fuerte, pero también con fisiatría, con acupuntura,
2: perfecto,
0: con Reiki, con flores de Bach, que también tengo otro curso importante de flores de Bach, pero yo me he centrado más en la farmacología. Hoy en día se pueden hacer grandes manejos del dolor y he podido alargar la vida de forma obviamente sana y con un buen control del manejo del dolor a montones de pacientes.
1: Oye, Pame, ¿y cómo se hace eso en mascotas? Porque uno cuando va al doctor y le duele algo, te dicen, del 1 al 10, ¿cuánto te duele? 5, 10, no sé. ¿Cómo se maneja eso? Porque los perros,
2: ¿cómo sabes tú?
1: Mi perrita, que yo te contaba, tiene 13 años, tiene hartas afecciones ya de base. Nunca la he visto ni gimiendo, ni llorando.
2: No mueve la colita cuando...
1: Pero mueve la colita. Entonces, ¿cómo uno puede captar si están teniendo dolor o no?
0: La verdad es que hay ciertas escalas para medir el dolor. Incluso el otro día yo miraba en... Bueno, no el otro día, fue cuando hice el diplo hace años, pero el otro día lo recordaba. Hay unas escalas en el teléfono, ponte tú, para medir el dolor en gatos. Hay una aplicación.
2: ¿Ya?
0: Sí, donde tú vas marcando puntos. Una aplicación gratuita que puede cualquiera de nosotros tener acceso a ella. Y tú vas marcando puntos. Tiene que ver, ponte tú, la posición de las orejas, la posición de los bigotes, la posición de la boca, el rostro, el cuerpo, cómo ponen las manitos. Bueno, y aparte de eso, yo hago un examen exhaustivo físicamente, donde voy tanteando diferentes puntos, veo la expresión de sus ojos, la expresión de su rostro, y vais viendo dónde va doliendo. Pues es bien completo. De repente, no sé, si tenía un dolor fuerte abdominal, tú palpas el abdomen y te das cuenta que se producen ciertas contracciones, claro, o contracturas, porque te duele, igual, claro, que el humano en el
1: fondo. O tira como un tarascón de repente.
0: También, por supuesto. O te quita la patita. O claro, sea, hay diferentes cosas como para poder... Ponte tú ese.
2: Mira, ¿cuál es? Aquí le estoy viendo aplicaciones. Claro. Este es un Feline, sí. Remanase Scale.
0: Esa es la escala de manejo del dolor felino. O sea, yo la tengo descargada en mi teléfono. Esa es súper básica. Esa es como para los tutores. Ya. Son como 4 o 5 puntos. 4 puntos de 5. Y tú vas midiendo el dolor a través de la...
2: Esta imagen del gatito, de su orejita, lo que, ¿sí?, te decía anteriormente.
0: Sí.
2: Qué choro. Yo puse, como no me sabía los nombres de la aplicación, puse en la IA aplicaciones para gatos que miden el dolor. Genial.
0: Sí. Y vais controlando, vais haciendo control del manejo del dolor, dentro de lo posible.
1: Claro, claro. Bueno, nosotros tuvimos también, aparte del Día del Perro, tuvimos un temporal bien inédito en nuestro país. Y no tengo muchas cosas que preguntarle, no me digas eso.
2: Que nos vino Sergio Alarcón, el productor, a decir que nos quedan 3 minutos. Pero sí, había muchas imágenes de perritos en la calle mojándose.
1: Pero en el fondo, ¿qué riesgos concretos corren los perros que están mucho tiempo afuera o que sufren de frío o que se caen al barro? ¿Cuáles son los riesgos concretos?
0: Hay que saber que, en primero, hay ciertas etapas de la vida donde tenemos menor capacidad para regular temperatura.
1: Los viejitos.
0: ¿Ya? Y los muy cachorros. Esos tienen un déficit para regular temperatura, ¿cachai? Entonces, especialmente en esas dos etapas de la vida, que son las últimas y las primeras, hay que tener N cuidado en que el paciente, en este caso el animal, no esté pasando demasiado frío, porque puede caer en hipotermia, puede caer en infecciones y puede caer en cuadros respiratorios, incluso de otra índole, hasta de inconsciencia, mucho más grande. Esos son como las dos, pero eso no quiere decir que los que están en la mitad no sufran también.
1: Yeah.
0: Entonces es importante protegerlos del frío, protegerlos de la lluvia, protegerlos del agua y también poder vacunarlos. Por el caso del perro, ¿cachai? En el caso del gato no existe esta vacuna preventiva, pero la triple felina igual lo protege contra cuadros respiratorios al gato. Pero en el caso del perro existen unas vacunas específicas, que son la vacuna KC o la Intratac, son diferentes marcas, que te protegen contra la famosa tos de la perrera. Y el momento para poner esa vacuna, el momento ideal es... abril, mayo, ya,
1: antes de
0: junio,
1: empezar ahí las temperaturas.
0: Eso es lo ideal, pero todavía yo sigo poniendo casa en esta época. ¿Por qué se pone en esa época? Porque es el virus de la influenza, de la parainfluenza.
1: Es lo mismo que hacemos los seres humanos.
0: Y esa es la mejor época para ponerla, ¿cachai? Claro. Lo mismo pasa en los perros. Entonces, es importante vacunarlo, importante protegerlos del frío, que no estén mojados, que no estén bajo la lluvia, que no tengamos a los animalitos afuera y que no sigamos tirando animales al mundo y abandonando animales como los
2: me parece.
0: Locos.
2: Oye, ¿cuál es el Instagram de la clínica antes que se nos vaya todo el tiempo?
0: El Instagram.
1: Yo te lo voy a decir porque yo ya la sigo y mandé mensajes como una loca ahí.
2: Sí, porque la gente que quiere que están en Peñalolén, además está buenísimo. Y por Villalbet.
1: Es.
0: Ese es el mío, ese es el mío personal.
1: Es el tuyo.
0: Ese es el mío personal. Es el de la clínica.
1: Es Villalbet, @Villalbet.
2: Ya lo dije yo.
1: @Villalbet.
2: Ya me lo dijeron ya.
1: Y el de la Pame, mira, te dije yo. Pame-Villalbet y el de los gatos. Ser Gatos Chile.
0: Ser Gatos Chile es una labor maravillosa que hace mi socia. Ahí síganlo porque es muy entretenido. Es tenencia responsable, captura de gatos ferales, reinserción, esterilización, vacunación, etcétera.
1: Oye, qué importante si alguien ya va a tener la responsabilidad de tener un perro, un gato o cualquier mascota, también sepa y se instruya de todos los cuidados que tiene que tener, porque es una responsabilidad muy, muy grande, como dices tú, Pame. Y yo creo que de verdad el consejo más importante es de la esterilización.
0: Sí, sí, sí, sí, sí. No tengan animales si no van a tener una responsabilidad para toda la vida. Hay perros que llegan a vivir hasta 25 años. Si no estamos capacitados para hacernos 25 años cargo de alguien, no lo hagamos. No, claro, tengamos hijos tampoco. O sea, es lo mismo, ¿cachai?
2: Claro. Oye, ¿qué te parece a ti? Esto ya es una pregunta que sale de la entrevista en sí, pero uh-huh, me ha tocado mucho. La otra vez me acerqué a un coche y pensé que había una guaguita y dije, ¡oh, qué le... Sí. ¡Oh! Perdón, querido perrito.
0: Sí, sí, llega mucho en coche.
2: Sí, ¿qué te parece eso?
0: Me encanta, no, me parece bien. Yo encuentro que mientras hagamos las cosas con amor, todo para mí está permitido.
2: Ya. Oye, ¿exceso de vestimenta?
0: Sí, eso, hay que vestirlos. Yo creo que no hay que humanizarlos tanto, pero humanizarlos como dejar, que no hay que dejarlos que sigan siendo lo que son, ¿cachai? Como uh-huh, especie. Ya. Pero hay perros que les gusta estar vestidos o gatos que les gusta estar vestidos. Yo personalmente a mis perros y a mis gatos no los visto. Les trato de poner una capa ahora en invierno a claro, los más grandes, pero se la sacan, son sí, los rebeldes sin igual, causa. Pero si alguien los quiere vestir y el animal no le molesta, no está feliz, no le perjudica claro, en su instinto y en su naturaleza de animal, no, hagan sí, lo que quieran.
2: Y además que hay razas que son un poco lampiñas, probablemente en estas épocas mejor de ponerle un chalequito.
0: Sí, puede ser, totalmente. Entonces ahí depende de cada
1: oye,
0: uno.
1: Si tus perros pudieran hablar. Esto es para cerrar. Esto para cerrar. Y aquí nos vamos, Telín, no te pongas nerviosa. Si tus perros sí, pudieran hablar, ¿qué te reclamarían?
0: Ay, me apena. Yo siento que... siento que a veces les dedico poco tiempo por dedicarle tanto tiempo a otros a animales. Pacientes. Y a veces me da pena, como que llego y les digo así como, ya, y como que les doy comida, no sé qué, sí, chale, estando la capa, listo. Y a mí me da pena, de verdad. Porque digo, chuta, paso todo el día atendiendo paciente, preocupándome de salvarlo, preocupándome de esto, y de repente no me dedico lo suficiente.
2: Se te llenaron los ojos de lágrimas.
1: Pero sí, me da pena. Testigo, es lo que testigo, nos pasa, es lo que nos pasa a las mamás. También cuando de repente salimos a trabajar mucho sí, porque queremos darle una buena calidad de vida a nuestros hijos.
2: Sí.
1: Así que yo creo que si pudieran hablar, te dirían, mamita, gracias, te amamos.
2: Te amamos,
1: te amamos y tenemos muchos hermanos de distintas especies, además, el conejo, sí, la gallina.
2: Por salvar a otros amigos.
1: Sí, pues. Sí.
2: Oye, con los gatitos.
1: También. Vamos a tener que despedir a Pamela y despedir el programa porque tenemos que... así es el tiempo en la radio.
2: Oye, esperamos que pasen un lindo sábado y recuerden que mañana domingo se repite el programa a la misma hora de 10 a 12 por Radio La Clave para que puedan compartir y festejar el Día del Perro.
0: ¡Mi bonito! Yo soy llorona, así que me invitan, yo lloro, me río, hago todo en 30 segundos porque nos están cortando.
2: Que estén bien, ¿los dejamos con música?
1: Sí, pues los dejamos con música.
2: Ya. Yeah.
1: Con ellos, con Pet Shop Boys. ¿Quién no bailó esto? Western Girls. Oh. Ya, nos
2: vieras,
1: vamos.
2: Vieras mi coreografía.
1: Ay, ella.

0: Esta es la hora.
1: Son las 11 de la mañana, con 11 minutos.
0: En Cauquenes, la temperatura es de 14 grados. Tenemos una humedad del 90%. 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
1: ¿Qué hora es?
2: Son las 11 de la mañana, con 28 minutos.
1: La temperatura de Cauquenes es de 14 grados. Tenemos una humedad del 90%. 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

0: La hora sigue avanzando.
1: Son las 11 de la mañana, con 56 minutos.
0: En Cauquenes, la temperatura es de 14 grados. Tenemos una humedad del 90%.

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6: Karina, hoy este programa se lo vamos a dedicar a todos los chilenos que están sufriendo con estos temporales.
7: Es que han sido unos días muy difíciles, Ramón, muy complejos para todos nuestros hermanos chilenos. Hola, hola, amigas y amigos. Bienvenidos a un nuevo capítulo de Aires de Chile, el programa de la música chilena y la cultura nuestra. Este programa, como ustedes pudieron escuchar, mi amigo Ramón nos contaba que se lo vamos a dedicar a todas las personas que han estado padeciendo este temporal recién pasado. ¿Cómo está Ramón? ¿Cómo está todo por allá? ¿Cómo pasó todas estas grandes lluvias?
6: Estuve en la sexta región, en la comuna de Navidad. Yo diría un temporal a la antigua, muy fuerte, sobre todo el viento, mucha lluvia, y hoy regresé a la capital. Así que esperemos que lo que venga no sea tan fuerte, y también todo el apoyo a todos nuestros hermanos chilenos que hoy la están sufriendo, sobre todo la zona norte, la zona sur, la zona centro de Chile.
7: Así es, mis queridos amigos, para todos esos agricultores también que la están pasando un poquito mal. Bueno, y comenzamos con Aires de Chile. El día de hoy recorreremos los bosques de nuestro país para descubrir árboles que, además de regalarnos sombra y belleza, han sido verdaderos aliados de la salud durante siglos. Les cuento que mucho antes de que existieran las farmacias, los pueblos originarios conocían las propiedades medicinales de la naturaleza. Cada hoja, corteza o fruto tenía un propósito, y este conocimiento ha pasado de generación en generación.
6: Qué buen tema el de hoy, Karina. Uno de los más famosos es el boldo, un árbol que crece principalmente en la zona central de Chile. Sus hojas se utilizan tradicionalmente en infusiones para aliviar problemas digestivos, ayudar al funcionamiento del hígado y combatir la pesadez y después de una comida abundante. ¿Quién no ha escuchado, Karina, alguna vez esa frase, tómate una agüita de boldo?
7: Yo pues, siempre. Mi abuelita tenía un boldo y nos hacía para el dolorcito de guata, para cualquier cosita, el agüita de boldo, con la mentita, todas esas cosas. Otro protagonista, mis amigos, es el quillay, conocido por su corteza rica en saponinas. Yo no había escuchado eso. Que producen espuma natural. Además de usarse en productos cosméticos, en champús, tradicionalmente se empleaba para aliviar la tos, limpiar heridas y ayudar en afecciones respiratorias.
6: Nuestros bosques son verdaderas bibliotecas vivientes, llenas de sabiduría, que aún hoy siguen sorprendiendo a la ciencia. Karina, pensando en futuras rutas turísticas, sería importante incorporar la ruta de los árboles nativos. Aquí hay una gran oportunidad para los emprendedores. ¿Cuál sería el público objetivo? Adultos mayores, estudiantes, turistas extranjeros. Creo que aquí nosotros estamos abordando un tema que pocas veces mejor, se ha tratado desde el punto de vista que nosotros lo estamos tratando hoy. Hay muchas oportunidades con este proyecto de los árboles nativos. Y ahora llega ese folclore histórico, Karina.
7: Así es, mis queridos amigos, porque Aires de Chile les trae la mejor música. Los Cuatro Cuartos llega con Qué Bonita Va. Nuestra Señora de las Medias Lunas, Mirta Iturra, con La Enagüita. Linda.

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1: Ya estamos de vuelta en nuestro programa Aire de Chile. Hablemos ahora del peupo, un árbol siempre verde, muy común en la zona central. En la medicina tradicional se han utilizado sus hojas para preparar infusiones destinadas a aliviar molestias digestivas y algunos dolores reumáticos, Karina.
2: Así es, Ramón. Y también les cuento, mis amigos, que encontramos el canelo, árbol sagrado para el pueblo mapuche. Más allá de su enorme valor espiritual, sus hojas y corteza han sido empleadas tradicionalmente para aliviar resfriados, fiebre y algunas inflamaciones. Otro árbol, interesante es el maitén. Sus hojas han sido utilizadas en infusiones para ayudar en problemas digestivos y en algunas localidades también como apoyo para aliviar dolores musculares.
1: Cada uno de estos árboles, Karina, nos recuerda que la naturaleza debe ser conocida, respetada y protegida. Y ahora vamos con las canciones inmortales del folclore chileno.
2: Vamos con los huasos de Algarrobal que nos traen Abran Quincha, también Así es mi suerte, La Bola, Ende que te vi, La Juana Rosa, La Pollita, mucha música para ustedes. También los huasos quincheros nos acompañan con Llovendo unos ojos negros.

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1: Hoy aprendimos que los árboles nativos hacen mucho más que embellecer nuestro paisaje. Son refugio para las aves y animales. Ayudan a conservar el agua, protegen los suelos y además guardan un valioso legado medicinal.
2: Muchas de estas especies, Ramón, crecen lentamente y enfrentan amenazas como los incendios forestales. Eso lo sabemos todos aquí en Chile. La tala ilegal y la pérdida de bosque nativo también. Por eso, protegerlas significa cuidar una parte muy importante de nuestra identidad y del conocimiento ancestral de los pueblos originarios también. La invitación es muy simple. Si tienen la oportunidad de visitar un parque nacional, una reserva o un bosque nativo, háganlo con mucho respeto. Los invitamos a eso. Observen, aprendan y valoren estos gigantes silenciosos que han acompañado a Chile durante miles de años. Y también, mis queridos amigos, recuerden, aunque muchas plantas tienen usos tradicionales, siempre es importante consultar a un profesional de la salud antes de utilizarlas como tratamiento, especialmente si se consumen medicamentos durante el embarazo o también en niños.
1: Karina, ¿quién cuida un árbol? También cuida la memoria, la salud y el futuro de nuestro país. Y ahora vamos con dos canciones que han sido un hito en la historia del folclore chileno.
2: Aires de Chile trae para ustedes a Clarita Parra con Gracias a la Vida, María Esther Zamora con La Consentida. Vamos a escuchar.

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1: Los Hidalgos llegan a Aires de Chile con El Corralero. Grupo Origen nos trae Las Obreras.

0: Seguimos escuchando a los históricos de nuestra música folclórica.
1: Continuamos con la música de nuestros grandes. Conjunto Tierra Chilena y Pedro Mesone nos trae La Rosa Perdida. Que Lentaro llega con Jazminero, Me Voy.

Ahora le vamos a dejar con un tema bien tiernecito que también marcó unos pasos firmes dentro del cantar de Quelentaro. Es un tema muy antiguo y que se llama Jazminero Me Voy.

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0: Ahora llega la entrevista de la semana, donde Ramón ha sido invitado a tomar un rico desayuno por las tejedoras del membrillo en la comuna del Tabo.
1: Muchachas, ¿cómo están?
2: Bien.
1: Gusto saludarlas.
2: Bien,
1: hola. ¿Margarita?
3: Margarita.
1: ¿Inés?
4: Inés.
1: ¿Cómo están?
2: Bien.
3: ¿Lo estamos esperando?
2: Sí.
1: Ah,
2: bienvenido al membrillo.
1: Al membrillo.
2: Sí.
1: Qué bonito nombre.
2: Sí, así se llama este lugar. Esto es por, había un fondo que se llamaba el membrillo y este lugar se llama el membrillo. Mm. Todo el sector acá somos la parte rural del Tabo.
1: Y ustedes nos tienen una sorpresa.
2: Sí, lo estamos esperando con una sorpresa. Pasen,
1: ¿sí?,
2: para acá.
1: Sí. Hola, muchachas, ¿cómo están?
2: Hola. Bien. Acá somos 16 mujeres emprendedoras de acá de la zona. Somos tejedoras, pero nosotros recibimos todas nuestras visitas con un rico desayuno, con el pan amasado hecho acá, con calzones rotos. Todos nosotros, así que lo esperamos a usted también con
1: pero
2: un rico desayuno.
1: Me voy a tomar la atribución. ¿Sí? Mira, aquí estamos con un horno de barro. Miren lo que nos está esperando, un pan amasado preparado por manos de monja.
2: Sí.
1: Así que, chachas, ¿y cuánto tiempo llevan en esta actividad?
2: Nosotros somos una agrupación ya de 16 mujeres, llevamos 21 años cumplidos, ya en abril cumplimos 22 años en este sector. Nosotros, aquí ella es una de las socias fundadoras. Ella fue la que fundó acá el taller.
4: Bueno, yo fundé el taller de mujeres en Membrillo hace 21 años.
1: ¿Y cómo nació esta idea?
4: La idea nació porque había que hacer crecer la capilla en Membrillo, porque nosotros empezamos a funcionar en la capilla en Membrillo y a mí me pidieron que sirviera como monitora. Entonces yo acepté porque yo anteriormente había trabajado con mujeres y le dije ya, yo trabajo con las mujeres en la parte manual, artesanal, y empezamos a crecer. Hay 4 socios que todavía son de las que empezaron. Iri, que está ahí, de las antiguas, porque se han ido renovando.
1: Ya, ¿y qué más de las antiguas?
2: Están amasando dentro.
4: Pasando.
1: Pero, ¿dónde está? ¿Su nombre?
5: Margarita.
4: Emma.
1: Iris, tu bonito nombre.
5: Bernarda.
1: Patricia.
4: Margarita.
1: Margarita la llevamos. ¿Cierto?
4: La llevamos.
1: Pero ahora me gustaría conocer la cocina.
2: Claro.
1: Está la otra sorpresa.
2: Ahí está, pues. Ahí para que usted meta las manos a la masa, para que nos ayude a pasar.
1: Lo voy a observar. Adelante.
2: Adelante, pase.
1: ¿Y esto ustedes lo preparan semanalmente cuando vienen o cuando vienen turistas?
2: Claro.
4: Vienen turistas y cortan semanas el día jueves cuando las reunimos. Nosotros tenemos pan amasado para
1: todas las cosas. ¿Ya son sopaipillas también?
2: Sopaipillas también.
1: ¿Pero sopaipillas con zapallo o con harina blanca?
2: Con zapallo.
1: Pero con harina blanca son las sopaipillas antiguas.
2: Sí, la tradicional.
1: Tradicional.
2: Sí, también la hacemos, pero la gente está como acostumbrada más o menos, ¿sí?, más que a la sopaipilla con el zapallo. La idea es rescatar tradiciones, que fue por eso que empezamos con esto, como ella decía. Cuando ella empezó, era la idea de que las mujeres de acá del sector tuvieran su espacio, porque como ustedes ven acá es un sector que es rural,
1: sí,
2: lejos del pueblo, de que es el Tabo, no hay una locomoción colectiva. Entonces no se podían ir a los cursos, todo lo que hay en el centro. Entonces ellas empezaron con esa idea y ahí se metieron en ese tiempo eran como 10 mujeres o 15, no sé cuántas fueron.
4: Éramos como 18.
1: Pero cuando usted creó este proyecto de la artesana, la mayoría no sabía tejer. O algunas sabían,
2: sí,
1: y se fueron desarrollando también con la capacitación en el tiempo.
2: Claro.
4: Yo enchequé todo.

0: Entonces, ¿eso no ha ido como empoderando un poco en el camino?
1: Margarita, y pensando en el futuro, ¿cuáles son los sueños pendientes que tiene usted que les gustaría desarrollar?
0: Dar a conocer el sector del membrillo como un sector, y ojalá se mantenga como un sector rural de acá de la comuna, porque se ha ido perdiendo las tradiciones y yo creo que nosotras somos ya la que vamos quedando de tradiciones antiguas que uno quiere rescatar. La lana queda así, lavada, pero queda como apermazada, que se llama, y con muchas espinitas, palitos. Entonces viene el proceso que se llama el escarmenado, donde uno va limpiando la lana y sacándole todo eso y la va preparando y se pasa que sirve para hilar, que es lo que está haciendo ella en ese minuto.
2: Y esta es una parte, porque después se tuerce esta lana. Yo, por ejemplo, este uso con ese, que se llaman uso estos por si acaso, y ya tengo este uso más este, tengo que juntar las dos lanas, torcerlas y recién ahí se hace una madeja. Y para un chaleco se necesitan 4 más o menos de esas madejas.
1: Tenemos 40 millones de televidentes que lo están viendo en el mundo. ¿Ya? Y quiero que envíe un mensaje por qué los turistas debieran visitar el taller de ustedes y también invitarlos en esta ruta cultural turística que ustedes desarrollan en conjunto con la Municipalidad del Tabo.
0: Nosotras somos un taller de 16 mujeres, 15 activas, una que está enfermita, por eso este año no ha podido venir. ¿Por qué queremos que nosotros nos visiten? Porque queremos dar a conocer el sector. Somos mujeres que hemos ido siendo empoderadas en este trayecto. Empezamos con mucho miedo y hemos tenido mucho miedo a muchas cosas, pero hemos ido creciendo. Y gracias a la municipalidad, con los tours que ellos ofrecen, hemos también aprovechado de dar a conocer lo que hay acá en la comuna, que es todo hecho a mano. Es todo hecho por nosotras mismas. Los huevos son de una de las socias que tiene su gallinita en la casa y ella trae sus huevos para acá y nosotros hacemos la mermelada, la hace otra socia. Es una manera de conservar y de dar a conocer lo que nosotros acá en el Tabo todavía hay. Entonces quedan totalmente invitados a todos los veraneantes que vienen acá a la comuna a que vayan a las oficinas turísticas de turismo del Tabo a inscribirse para los paseos turísticos que hace la Municipalidad del Tabo. Dentro de eso estamos nosotras incluidas y los vamos a estar esperando como siempre con mucho cariño. Cualquier contacto, nosotros tenemos nuestra página de Instagram que se llama Tamumen, que no está tan activa en este minuto porque estamos aprendiendo como todas a las redes sociales. Cuesta un poco, acá el internet no es tan bueno, pero estamos intentando también meternos por esa plataforma. Y aparte de eso, la Municipalidad del Tabo.
1: Un panorama imperdible para estas vacaciones 2026. Esto es Aire de Chile. Ya estamos de vuelta en nuestro programa. Karina, este desayuno que asistí al membrillo junto con las tejedoras realmente fue, pero uno de los mejores desayunos que he tomado el último tiempo, con pan amasado. Por eso se lo digo todo. A las 9 de la mañana estaba con las muchachas, así que les envío un abrazo. Y vamos con los artistas que han dejado un legado en nuestra música folclórica.
3: Por supuesto que sí. ¿Quién no conoce al Monteaguilino y su famoso caballito de metal? Héctor Pavés también nos acompaña el día de hoy con El Lobo Chilote.

0: Estamos realizando este capítulo dedicado a los árboles nativos de Chile, que debemos cuidarlos pensando en las nuevas generaciones y también las oportunidades que encontramos en estos bosques, en la medicina y en el turismo. Karina, ha sido un programa diferente el día de hoy.
1: Así es, hablando de estos árboles tan lindos que pertenecen a todo nuestro país. A lo largo de Chile hay diferentes árboles preciosos, gigantes, como decía usted, estos gigantes silenciosos. 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
0: Y encontramos la música de Karina Fuente, la música ranchera, la música latina y la música folclórica. Que tengan una linda semana, les enviamos un abrazo.
2: Y dejamos hasta aquí la revisión de nuestro patrimonio musical, nuestras tradiciones y valor histórico del folclore chileno. 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

0: Esta es la hora. Es la una de la tarde, con 4 minutos. La temperatura en Cauquenes es de 14 grados. Tenemos una humedad del 94%. Realizamos una pausa y ya volvemos.
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0: 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Son exactamente...
1: Es la 1 de la tarde, con 9 minutos.
0: La temperatura de Cauquenes es de 14 grados. Tenemos una humedad del 94%.

0: La hora.
1: Es la 1:27.
0: En Cauquenes, la temperatura es de 14 grados. Tenemos una humedad del 94%. Pausa y luego seguimos con más música.

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0: ¿Qué hora es?
1: Es la 1:00 p.m. con 57 minutos.
0: La temperatura en Cauquenes es de 14 grados. Tenemos una humedad del 94%. Realizamos una pausa y ya volvemos. 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

0: Esta es la hora.
1: Son las 2 de la tarde, con 56 minutos.
0: La temperatura en Cauquenes es de 14 grados. Tenemos una humedad del 97%. 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
1: Son las 3 de la tarde con 55 minutos.
0: En Cauquenes, la temperatura es de 14 grados. Tenemos una humedad del 94%. 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
1: Son las 4 de la tarde, con 55 minutos.
0: La temperatura de Cauquenes es de 14 grados. Tenemos una humedad del 98%. 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
1: Son las 5 de la tarde, con 59 minutos.
0: La temperatura de Cauquenes es de 13 grados. Tenemos una humedad del 99%. 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

0: Volvemos.
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0: Esta es la hora.
1: Son las 7 de la tarde, con 58 minutos.
0: En Cauquenes, la temperatura es de 13 grados. Tenemos una humedad del 97%. 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